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1: Si supiera que hoy fuera la última vez que te voy a ver dormir, te abrazaría fuertemente y rezaría al Señor para poder ser el guardia de tu alma. Si yo supiera que esta fuera la última vez que te vería salir por la puerta, te daría un abrazo, un beso y te llamaría de nuevo para darte muchos más. Si yo supiera que esta fuera la última vez que voy a oír tu voz, grabaría cada una de tus palabras para poder oírlas una y otra vez indefinidamente. Si yo supiera que estos son los últimos minutos que te veré, te diría cuánto te quiero y no asumiría totalmente que tú ya lo sabes. El mañana no le está asegurado a nadie, joven o viejo. Hoy puede ser la última vez que veas a los que amas. Por eso, no esperes hasta mañana. Hazlo hoy, ya que si el mañana nunca llega, seguramente lamentarás el día que no te tomaste el tiempo para regalar una sonrisa o un abrazo y un beso. Y dirás que estuviste muy ocupado como para concederle a alguien un último deseo. Mantén a los que amas cerca de ti. Diles al oído lo mucho que los quieres y lo mucho que los necesitas. Quiérelos y trátalos bien. Toma tiempo para decirles: lo siento, vida mía, perdóname, por favor. Todas esas palabras de amor que conoces. Así, si el mañana nunca llega, no tendrás ningún remordimiento el día de hoy. Siempre hay un mañana, y la vida nos da oportunidad de hacer las cosas bien, pero por si me equivoco, y hoy es todo lo que nos queda. Me gustaría decirte cuánto te quiero y agradecerte por todo lo compartido durante tantos años juntos. Gracias, amor. Gracias por haber sido tan tolerante conmigo. Gracias, Señor, por haberme regalado la vida. Y gracias también por haberme hecho tal y como soy.

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11: Dice Bernal Díaz del Castillo en su obra Historia Verdadera de la Conquista de la Nueva España. Esa bebida que tomaba Moctezuma, pues no es como la conocemos actualmente, dulce, sino que era una infusión de cacao amargo mezclada con agua, maíz, chiles y especias que se batía vigorosamente hasta tener esa densa espuma. Muchas gracias. Esto hay que volver a leerlo también en Bernal Díaz del Castillo.
12: En mensajes al 951-306-6574. Buenos días. Para hacer una denuncia ciudadana de las autoridades correspondientes y bueno, pues simple y sencillamente con los cobros excesivos de algunos taxis del centro de la ciudad capital, ya que el día de ayer por la tarde, a eso de los 5:30, al pedirle a un taxi del ADO que me llevara de la esquina de Independencia y Tinoco y Palacios a la colonia del Maestro, antes de subirme le pregunté, ¿cuánto me cobra? ¿Sabe cuánto me respondió el taxista? 250 pesos.
11: ¡Ah, híjoles!
12: Y entonces la persona que nos envía el mensaje nos dice, pregunta para la CEMOVI. Este tema de la dejada mínima, que no estaba en 70, 80, 90 pesos, algunos le pusieron la tarifa que quisieron, 200, 300 pesos, y eso que son las colonias cercanas al municipio de Oaxaca de Juárez. Felicidades por el noticiero. Bueno, pues maestro, sí, es cierto.
11: Pues los taxistas te miden, ¿no? Si eres de Oaxaca, si vienes de otra parte del país, o te pregunta, y pues es ahí donde se observan los abusos. Pero los amigos taxistas también deben considerar que si actuamos de esa manera, pues estamos también acabando con la gallina de los huevos de oro. Hay que ser justos.
12: ¿Pero sí lo entenderán todos?
11: Tenemos que entenderlo, porque de lo contrario, pues ahí también llevamos nuestra penitencia y pues vamos perdiendo también a futuro.
12: Bueno, hay más mensajes, maestro, ahí en
11: fíjate el... Fíjate que nos están reclamando de alguna manera, hay un reclamo de la gente de que dice, ahora ya están rompiendo en la calle Tinoco y Palacios, ya están rompiendo la banqueta, y cuánto se tardará esa obra, es la pregunta. Buenos días, amigos, para hacer una denuncia, ¿qué autoridad toma el asunto de los cobros excesivos? Bueno, este ya fue comentado. Por otra parte, ojalá y los diputados senadores legislen para quitar el IVA a la educación, que en la universidad los sindicatos seguidos se van a paro y pues afectan a los jóvenes. Así también en la educación básica debería de quitar el IVA a la educación. En muchos países la educación no tiene impuesto al valor agregado.
12: Y este mensaje viene a causa porque nos dicen un mensaje previo. Buenos días, gracias por ser nuestra voz. Es tan escuchado este espacio informativo y nos gustaría que ustedes hicieran esta denuncia. Hace falta agilizar los trámites de entrega y que el personal de la UAPJO extienda sus servicios de lunes a viernes, que brinde buena atención, ya que una de las dos personas que atiende la ventanilla es muy malhumorada y solo atiende de lunes a jueves. Los viernes, pues ya, para él es como fin de semana. Así estuvimos años, estuvimos yendo para la entrega del certificado de estudios, que el rector... o que el nuevo rector le quite la burocracia, por favor. Y es algo que se tiene que hacer ya. No puede esperar. Realmente tiene toda la razón. Así es que gracias por sus comentarios. Vámonos con la violencia.

0: Que vuelve a encender las alertas en la región Triqui de Oaxaca. Un ataque armado dejó a un hombre gravemente herido en el municipio de Santiago Juxtlahuaca, un hecho que reaviva la preocupación por la seguridad y la paz precisamente en nuestro estado. Vamos a escuchar el reporte que nos tiene nuestra compañera Adriana García.
1: Violencia volvió a sacudir la región Triqui de Oaxaca. Un hombre identificado como Francisco López Mendoza, originario de la comunidad de Guadalupe Tilapa, fue herido de gravedad durante un ataque armado ocurrido sobre la carretera que conduce a esa localidad, en el municipio de Santiago Juxtlahuaca. De acuerdo con la Unión de Bienestar Social de la región Triqui, hombres armados interceptaron y dispararon contra la víctima, quien fue trasladada de emergencia al Centro de Salud de Juxtlahuaca para recibir atención médica. La organización condenó los hechos y afirmó que este atentado representa un golpe contra la paz y la seguridad de las comunidades triquis, al advertir que quienes recurren a la violencia buscan sembrar miedo e impedir la convivencia en la región. El ataque ocurre después de varios años en los que Guadalupe Tilapa se mantenía sin hechos violentos de esta naturaleza. En medio de este nuevo episodio, el Movimiento de Unificación y Lucha Trique Independiente también condenó la agresión y exigió que las autoridades esclarezcan el caso. La reaparición de la violencia en la zona Triqui vuelve a poner en evidencia la fragilidad de la seguridad en la región y el desafío que enfrentan las autoridades para garantizar la paz y evitar que resurjan los conflictos armados entre comunidades. Para Despierta Oaxaca, Adriana García.
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0: Muchas gracias, Adriana García. ¿Cuántas y cuántas veces va a seguir sucediendo lo mismo en un estado en el cual sabemos perfectamente que tiene conflictos agrarios desde hace décadas, desde hace años? Y hemos estado diciendo en estos espacios informativos que se tienen que atender, tiene que haber prevención, tiene que haber un plan maestro, una estrategia para poder evitar confrontaciones, enfrentamientos, luchas, pérdida de vidas. Pero bueno, es increíble cómo se dejan pasar y después escalan a otro nivel y después ya no los pueden detener.
3: Sí, justamente escalan a otro nivel porque no son atendidos los problemas en su justa dimensión, con la seriedad que merecen, con la atención que merecen, porque muchos de ellos, pues es cuestión de ponerse de acuerdo entre las comunidades, ver hasta dónde, porque el tema aquí son de los límites. Unos dicen que va después del río, otros no, que llega hasta el río. En fin, creo que ese tipo de problemáticas pueden solucionarse. Hay experiencias en donde las comunidades también entienden que no es posible que estos graves problemas se lleven a la próxima generación, a los hijos, a los nietos. Entonces dicen, bueno, pues vamos a ponerle un hasta aquí a estos problemas. ¿Cómo? Vamos a ponernos de acuerdo. Vamos a buscar un límite que no te afecte a ti y que no nos afecta a nosotros. Y es ahí donde se toman los grandes acuerdos y la solución de los problemas. Y más cuando el gobierno también interviene diciendo, ok, porque ustedes se ponen de acuerdo, vamos a poner esta clínica, esta secundaria, y vamos a lograr beneficios para todos. Pero bueno, cuando se busca la armonía, pero cuando solamente se trata de administrar los problemas, ahí está la situación. Y hablando de inseguridad, mire usted, esta situación continúa golpeando a quienes transitan por la región de la Mixteca. Ahora los automovilistas y los transportistas se quejan de los asaltos en las carreteras. Pues esto genera temor y afectaciones económicas, lógicamente. La información con nuestro compañero Álvaro Medina. Adelante, por favor.
4: Gracias, compañeros. ¿Qué tal? Muy buenos días. Habitantes de la región Mixteca denunciaron un incremento de asaltos sobre la carretera que comunica a San Simón Zahuatlán con Santos Reyes Yucuná, donde presuntamente delincuentes armados interceptan a los automovilistas para despojarlos de sus pertenencias y en algunos casos de sus vehículos. Esto de acuerdo con los reportes de ciudadanos que han sido víctimas de los presuntos maleantes. Los responsables operan principalmente en tramos despoblados, por lo que exhortan a extremar precauciones al transitar por esta zona y solicitan a las autoridades reforzar los patrullajes para garantizar la seguridad de la población. Durante el mes de junio a la fecha, 3 familias han denunciado lo vivido, pero hay casos que no presentan denuncias ante las instancias correspondientes. Esto también ha generado que a través de redes sociales, vecinos de las comunidades antes citadas están convocando a actuar por cuenta propia y dar castigo a los presuntos delincuentes para evitar que los maleantes se apoderen de esta zona. Para Despierta Oaxaca, desde Huajuapan de León, desde la mesa de redacción de Correo Mixteco, informa Álvaro Medina Sánchez.
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0: Muchas gracias, Álvaro Medina. Lo hemos comentado. A ver, ¿qué no habían dicho que las autoridades, tanto de Oaxaca como de Puebla, habían hecho una especie de operativo para supervisar las carreteras precisamente en esta zona limítrofe? Pues la inseguridad continúa. Una y otra, asaltos, robos. ¿Y los automovilistas qué garantía tienen? Ninguna. Los transportistas están peor. ¿Cuántas veces son blanco de estos asaltos en las carreteras de la Mixteca, en los límites con Puebla? Realmente, ahí sí me parece que una vez más la delincuencia está comiéndoles el mandado a quienes se encargan, sigo insistiendo, de lo que viene siendo pues la seguridad en el estado de Oaxaca y también ya involucrado el estado de Puebla. Las 6:26, vámonos directamente con más información. El futuro de uno de los espacios públicos más emblemáticos de la capital oaxaqueña vuelve a generar debate. Ahora los especialistas advierten que cualquier intento de modificar el uso de suelo del Parque El Llano tendría que cumplir estrictamente con la ley, pues hacerlo al margen del procedimiento legal representaría una violación al marco jurídico. Escuchemos el reporte que nos tiene Mónica Mota. Mónica, muy buenos días, te saludamos. Adelante con la información.
5: Especialistas en materia urbana advirtieron que cualquier intento por modificar el uso de suelo del Parque El Llano no depende de una decisión política del Ayuntamiento de Oaxaca de Juárez, sino de un procedimiento estrictamente establecido por la ley. De acuerdo con el pronunciamiento, el destino de este emblemático espacio del centro histórico solo puede modificarse mediante un acuerdo del Cabildo, respaldado por estudios técnicos, consultas públicas y el cumplimiento de la legislación estatal en materia de desarrollo urbano. El documento señala que ninguna dependencia o funcionario municipal tiene facultades para alterar el uso de suelo mediante decisiones administrativas o unilaterales, ya que ello vulneraría el Estado de Derecho y el derecho de la ciudadanía a participar en decisiones que afectan el patrimonio común. Además, se enfatiza que el Parque El Llano forma parte del patrimonio urbano, ambiental y social de Oaxaca, por lo que no puede ser utilizado para atender necesidades o proyectos gubernamentales sin cumplir con los procedimientos legales. El posicionamiento surge en medio del debate sobre el futuro de este espacio público y reaviva las exigencias para que las autoridades privilegien la transparencia, el respeto a la normatividad y la conservación de uno de los parques más representativos de la capital oaxaqueña. Para Despierta Oaxaca, Mónica Mota.
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0: Las 6:28. Bueno, maestro, pues ahí está. Sí se cumple lo que nos dijo aquí un radioescucha.
6: ¿Cuánto me cuesta el jardín?
0: Parque El Llano, el jardín Consati.
6: Oiga usted, pero mire, aquí no solamente es una cuestión de estricto apego al marco jurídico y al procedimiento legal para llegar a la desincorporación de un bien público. Se trata de la justificación plena de que específicamente ese espacio tendría tal o cual uso. No, yo pienso que aquí es una cuestión no solamente de la legalidad del procedimiento, sino de la justificación real, verdadera, para qué y por qué se quiere desincorporar o vender este espacio. Yo creo que eso no puede estar a discusión porque es un espacio del pueblo para el pueblo. ¿Cuánta historia pervive en el Paseo Juárez El Llano? ¿Cuánto? ¿Cuántos años, cuántas décadas han pasado y no puede ser posible que por intereses particulares pueda llevarse a desincorporar, a vender? Y ahora sí, pues que estaría predominando el interés económico por encima del interés moral, social y de historia de este gran parque El Llano.
0: Maestro, pues le recuerdo que hace algunos días se hizo una sesión vía virtual para determinar en cuanto venderían la calle de las Rosas. Y se determinó que en 24 millones de pesos.
6: Escondidos, ¿no? Escondidos.
0: Sí, porque además, inclusive al momento de levantar el voto, pues no salieron ni siquiera los regidores. Nadie salió precisamente, pero pues dicen que se autorizó en 24 millones de pesos. Así que, pues podríamos decir que antes, pues era descarado el tema, pero hoy ya es grosero.
6: Cínico, bestial.
0: ¡Qué barbaridad! Pero bueno, yo sigo insistiendo. Hoy que la gente reclama, y reclama con justa razón, pues bueno, al momento de votar, pues votaron por las autoridades.
6: Bueno, pero ese es otro momento de todos los procedimientos.
0: Sí, entiendo que se pueden equivocar.
6: Sí,
0: entiendo, pero esta forma en que se está haciendo, maestro, me parece que está a la vista de todos. ¿Cómo es posible que se tenga que desaparecer una calle sin que ni siquiera se haya sesionado? Sin que
6: pues
0: hubiera
6: eso es abuso de poder, eso es abuso de poder.
0: Y después el encargado de esa área de obras estaba en el partido de la selección mexicana.
6: Eso es abuso de poder, es abuso de poder. Y bueno,
0: esto se llama no tener...
6: Bueno, pues sí, abuela. Pero bueno, es abuso de poder en su plena y máxima expresión. Yo pienso aquí que, ¿qué diremos? Los diputados deben fajarse los pantalones para poder dar un posicionamiento que evite este tipo de abuso, de desincorporar los espacios públicos para darlos a la iniciativa privada. Es cierto, es inversión, es no sé qué, mano de obra, pero hay que ver también cuántos oaxaqueños están trabajando en esas obras, porque después de todo son empresas que vienen de otras partes y bueno, no le dan la oportunidad a los oaxaqueños.
0: Yo recuerdo hace algunos años cuando precisamente se exigía que cada construcción o mega construcción que se hiciera en Oaxaca tendrían que contratar pues por lo menos a mano de obra oaxaqueña, pero además se le pedía a la empresa o la marca que cuando construyera por lo menos contratara todo lo que se refiere a material a las empresas oaxaqueñas.
6: Sí, era uno de los requisitos. Incluso la Confederación de Trabajadores de México en su momento dio un posicionamiento y así trabajaba los temas.
0: Bueno, vámonos a la pausa, maestro, porque se nos acaba el tiempo. Bueno, hay un reclamo por parte de nuestros amigos taxistas y nos dicen que en base a esta denuncia que acabamos de leer hace un momento, pues primero aclarar, siempre lo hemos dicho, cuando señalamos a un taxi de determinado sitio, no significa que todos los taxistas de ese sitio sean así. Dos, inclusive, ni que todos los taxis de diferentes sitios sean ventajosos y le claven el diente a los pasajeros. No. Aquí, no sé si la persona nos reportó, maestro, el número de la unidad, no sé si viene, sí, pero hay dos opciones. Cuando usted no sepa cuánto le tiene que cobrar, nos están indicando nuestros amigos taxistas que ya está una aplicación de la CEMOVI y en esa aplicación viene cuánto cuesta y qué distancia. Y segundo, al taxista que abuse precisamente del cobro, lo puede reportar directamente con el sitio. Es decir, puede acudir, por ejemplo, en este caso al ADO,
6: sí,
0: y reclamar y decir, mire, 250 pesos de Tinoco y Palacios a tal colonia. Y ellos dicen que tienen sanciones internas.
6: Este hecho ocurrió a las 5 de la mañana con 30 minutos. Iba
0: ¿De la mañana señor, o de la tarde?
6: De la tarde, perdón. De la tarde. Iba del ADO. Y bueno, pues tomó este taxi que estaba cobrando 250 pesos. Lamentablemente no nos consigna ese dato tan importantísimo.
0: ¿Qué es la unidad? El número de unidad.
6: El número de unidad.
0: Muy bien. Bueno, pues a mí me cobraron 150 pesos de periférico a un centro comercial aquí dentro de la ciudad capital. 150 pesos. Dije, pues ya estoy arriba, ¿no? Pues, a pagar.
6: Te hubieras bajado y te subes al minibús.
0: Sí, lo pensé, maestro, pero pues iba yo al mandado a hacer la despensa y todo el mundo quería y pues, órale. Entonces, no me quedó otro que pagar 150 pesotes por un tramito muy pequeño, pero bueno, pues
6: la dije, necesidad obliga, sí.
0: Sí, es una necesidad y a veces por la prisa, pero la verdad me pareció, al igual que la persona, muy abusivo el cobro. Antes creo que te cobraban, no sé, 70, 80 pesos, 100 pesos.
6: Sí, era lo mínimo. E incluso del centro de la ciudad hasta el Infonavit, yo recuerdo haber visto 75 pesos.
0: Sí, entiendo. De ahorita los amigos taxistas nos van a decir que ya subió la gasolina. Pues sí. Si ya subió, por mejor que le echen magna, dijera la presidenta.
6: Bueno, pero si se van actualizando las tarifas, que Semovi también indique.
0: Ya está, dice en la aplicación.
6: Ah, bueno.
0: En la aplicación. Vamos a checar la aplicación mientras. Vamos a la pausa. 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
2: Comunidades. De acuerdo con versiones preliminares, en los hechos estaría involucrado el grupo conocido como Los 33, integrado por autoridades de Santo Domingo Petapa, así como ciudadanos desplazados de la comunidad de Lomas de Santa Cruz, quienes desde febrero denunciaron incursiones armadas que obligaron a más de 55 familias a abandonar sus hogares. Pobladores advirtieron que las agresiones han sido de gran intensidad y temen que existan víctimas mortales, por lo que están lanzando un llamado urgente a las autoridades estatales y federales para que intervengan de inmediato en esta situación. Los habitantes señalan que este nuevo brote de violencia exhibe la falta de resultados de la Secretaría de Gobierno, la dependencia que, pese a las mesas de diálogo y los compromisos anunciados durante meses, no ha logrado construir acuerdos ni garantizar la paz en la región. Mientras el conflicto sigue sin resolverse, las comunidades continúan enfrentando las consecuencias de la ausencia de una solución efectiva. Y otra vez aquí, la falta de capacidad de diálogo.
3: Bueno, pues vamos de mal en peor. Las 6:43, la inconformidad del gremio transportista volvió a las calles de la capital oaxaqueña con una marcha y bloqueos. Taxistas foráneos exigieron a las autoridades que se les permita ingresar nuevamente para hacer base en el centro de la ciudad, al considerar que las medidas de reordenamiento afectan directamente su fuente de ingresos. Vamos a escuchar el reporte que ya nos tiene nuestra compañera Alondra Olivera.
4: Con una marcha que partió desde el crucero del aeropuerto y bloqueos realizados en inmediaciones del Parque Primavera, donde el gobernador Salomón Jara realizaba su conferencia mañanera y que tuvo que suspender nuevamente, taxistas foráneos exigieron se les permite ingresar nuevamente a hacer base en el centro de la capital oaxaqueña. Los trabajadores del volante demandaron se les permite ingresar nuevamente a dejar y levantar pasaje en la zona centro de la capital y en la central de abasto, la cual a partir del reordenamiento del transporte público ya no pueden hacer, y para ello se han instalado operativos por parte de la policía vial.
5: Como punto número uno, queremos regresar al centro, queremos que se nos regrese a la central. ¿Por qué? Porque no cumplimos con los usuarios como debemos cumplir un buen servicio. Ese es nuestro punto número uno, que ya no haya persecuciones, que no haya multas excesivas, ¿no? Que se nos permitan hacer viajes. ¿Por qué? Porque sinceramente nosotros venimos de comunidades alejadas, venimos de colonias. A veces en la madrugada tenemos que transportar a personas enfermas, tenemos que salir ya sea a mediodía o en la tarde, tenemos que llevar mercancía. Nosotros somos los que movemos al pueblo, nosotros movemos las masas, nosotros somos los que movemos la economía, ¿no? Entonces, si el pueblo no, ¿cómo mueves a tu base obrera si no hay transporte?
4: Los taxistas de los valles centrales señalaron que este proceso les ha traído muchas implicaciones, entre ellos económicos, pues el flujo del pasaje no es el mismo que es al que se deben. Señalaron que el transporte es el que mueve parte de la economía del estado, dado que es el pueblo el que se traslada mediante esta vía. Manifestaron que exigen una mesa de trabajo con la Secretaría de Movilidad y el gobernador Salomón Jara para exponerle la inconformidad existente, pues son cientos de trabajadores del volante los inconformes con esta acción emprendida. Para Despierta Oaxaca, Alondra Olivera.
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3: Muchas gracias, Alondra Olivera. Pues sí, fuimos testigos ayer, el día de ayer, de esta marcha. Y bueno, pues de una vez se tiene que atender este tema, porque si no va a ir creciendo y va a terminar en una confrontación y va a terminar con personas que esperemos no sea así y nos equivoquemos. Pero me parece, sigo insistiendo, el tema de atender, el tema de escuchar, el tema de dialogar, pero sobre todo el tema de prevenir. Quien esté a cargo de la seguridad y de la estabilidad en el estado, me parece que tiene que ponerse las pilas, y si no puede, mejor que renuncie y que se haga a un lado. Pero realmente no puedes dejar a tu jefe que sea exhibido por cosas que te corresponden a ti, porque hay muchos titulares involucrados en este tema, maestro.
2: Sí, definitivamente, y no puede andar el señor gobernador a salto de mata de que lo corran de un lado y lo corran de otro, cuando debe estar seguro en los temas de relación y trato con los diferentes grupos sociales que existen en nuestra ciudad.
3: Ni con los sindicatos, ni con la sección 22, ni con nadie. Así que, por favor, a todos los que están y que dejaron como responsables de cada área, pónganse a chambear, ya. 6:46. Vámonos con nuestro corresponsal en la región de la Mixteca.
2: En la región de la Mixteca se encuentra nuestro compañero
3: Héctor Bautista.
2: Héctor Bautista Mairén, que tiene información importante para usted. Muy buenos días, Héctor, adelante, por favor.
0: ¿Qué tal? Muy buenos días. En Tlaxiaco existe una tradición que se lleva a cabo cuando una persona fallece y es llevada al panteón municipal para darle sepultura. Después de la misa de cuerpo presente en el templo de Santa María de la Asunción, ubicado en el centro de Tlaxiaco, el cuerpo es llevado al panteón que se encuentra en el barrio de San Pedro. Es un trayecto de 2.5 kilómetros que se realiza caminando. Aproximadamente a la mitad del camino, en el puente Benito Juárez, sobre la calle Independencia, es costumbre hacer una pausa en el recorrido. Ahí es tradición que un orador, previamente designado por la familia, comparta una semblanza de la persona fallecida, algunas anécdotas, destaque sus logros y exprese la tristeza causada por su muerte. Después de este momento, el recorrido continúa. El domingo pasado fue sepultado Pablo Osorio Sánchez, el joven ingeniero civil originario de Tlaxiaco, que fue víctima de desaparición y homicidio en la Concordia, Sinaloa, mientras se desempeñaba como supervisor de túneles en la autopista Mazatlán-Durango. Al llevar su cuerpo del templo de Santa María de la Asunción al panteón municipal del barrio de San Pedro, se cumplió con esta tradición de hacer una pausa en el puente Benito Juárez. Ahí, el defensor de derechos humanos, Maurilio Santiago Reyes, denunció que en México existe la desaparición forzada de personas, hay impunidad y no existe la justicia. Agregó que no es justo que los jóvenes que salen a estudiar o trabajar tengan que regresar en un ataúd, como fue el caso de Pablo Osorio. Maurilio Santiago exigió justicia para miles de desaparecidos en México y en particular justicia para Pablo Osorio. Más adelante, el presidente municipal de Tlaxiaco, Jorge Octavio Hernández Martínez, calificó la violencia que se padece en el país como un flagelo. Asimismo, anunció que respaldará la exigencia de justicia para Pablo Osorio. Pablo Osorio Sánchez desapareció el 23 de enero del presente año en la Concordia, Sinaloa, en una parada de transporte público. El 3 de febrero fue localizado su cuerpo en una fosa clandestina. Su madre, Socorro Osorio, solicitó a la Comisión Nacional de Búsqueda su intervención para verificar la información recibida. El 1 de julio identificó el cuerpo de su hijo en el Centro Médico Forense Federal. Para Despierta Oaxaca, desde la Mixteca reportó Héctor Bautista Mairén.
3: Muchas gracias, Héctor Bautista. Así es que continúan pues las exigencias de justicia por la muerte del ingeniero oaxaqueño Pablo Osorio. Familiares, amigos y ciudadanos que hacen este llamado a las autoridades. Vamos a una pequeña pausa y regresamos ya para cerrar con broche de oro. No se despegue, estamos en Despierta Oaxaca, www.despiertaoaxaca.com y en todas las 6 estaciones de Grupo Encuentro Radio. 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
11: Los Ángeles, California, Estados Unidos, a partir de la 1 p.m. del centro de México. Hoy, martes 7 de julio, continúan los partidos de octavo de final de esta gran justa mundialista. Aliste el desayuno temprano y el cafecito, porque a las 10 de la mañana, gran plato fuerte. Argentina frente a Egipto, gran duelo para conocer quién sigue y quién le dice adiós al Mundial 2026. Y a partir de las 2 de la tarde del centro de México, Suiza-Colombia, los cafeteros contra los suizos. Gran duelo, gran partido para decirle uno adiós y el otro seguimos avanzando. Me voy, pero mañana miércoles regreso, ya lo saben, W Radio Despierta Oaxaca. Voy con el mejor informativista, con mi compañero Iván y con todos los compañeros. Informo para todos ustedes, su gran amigo Eduardo Núñez Lotito. ¡Vamos que vamos! ¡Chau, chau!
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13: Muchas gracias, Eduardo Núñez Lotito, el uruguayo más oaxaqueño. Cerramos con mensajes del auditorio. No va a ser posible pasar toda la información que teníamos contemplada para esta emisión, pero lo importante es la denuncia ciudadana.
14: Buenos días, amigos de Despierta Oaxaca. La venta de la calle de las Rosas es sin duda irregular y cuestionable, pero mire, ustedes que no viven ahí no saben cómo era esa calle en realidad. Estaba mal iluminada, llena de baches, los vecinos la ocupaban como basurero clandestino. Se estacionaban autos y las parejitas pues iban a tener allí el delicioso. Los juniors iban a beber, a chupar allí. Esa privada era un problema, quizá ahora tampoco sea una solución, o sea, algo ideal. Estimados amigos, muy buenos días. Un mototaxi cobra de Soriana Reforma a la colonia Volcanes 50 pesos. ¿Eso está bien? Pregunta. Buenos días, no tenemos agua en la colonia Dolores. Una cosa me dicen en el número de WhatsApp y otra, pues en las oficinas. No se ponen de acuerdo. 40 días sin agua. Siempre dice que van a checar y que lo van a checar y nada.
13: Muy bien, ya se acabaron todos los mensajes, maestro, porque aquí se tienen que leer todos antes de cerrar.
14: Buenos días, amigos. Ya debe ser de regularizar la Semovi a los mototaxis, porque se llevan libre su recurso, ya que muchos ni placas tienen y no pagan impuestos. Y no es uno, son cientos de mototaxis irregulares. Algunos conductores son menores de edad, a veces andan en la carretera federal como en Santa Rosa, Colonia del Maestro. Se meten donde quieren, se van en

0: pues esperaban a que entrara otro, y después de las 5 de la tarde cobran lo que quieren, 40, 50 y hasta 60 pesos. Dice, esto no es justo. Bueno, maestro, nos tenemos que ir, nos tenemos que despedir. El tiempo nos ganó. A nombre de todo este super equipazo de lujo, ya lo saben, nos leemos en redes sociales y también en la página web despiertaoaxaca.com. Sigue en sintonía de todas las estaciones de Grupo Encuentro Radio.
1: Soy Jesús Bamán Jiménez y deseo, como siempre, lo mejor de lo mejor para usted y los suyos.
0: A nombre de todo este equipo, como siempre, le deseo un excelente martes. Su servidor Iván González, que Dios lo bendiga.
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4: Okay. Ahora, actual, buena, actual pondría, pondría a un Natanael Cano.
5: Yo creo, pasar. ¿Sabes qué? Por merecer,
4: ni al
5: yo
4: metro.
5: Creo que Luis Miguel, ¿no? Luis Miguel ha sido un artista que verdaderamente ha estado los últimos 30 años vigente.
4: ¿Luis Miguel, Adrián? Sí. ¿Luis Miguel? ¿Sabes qué? Sí. Con esa disertación, ahora te puedes marchar, hijo, la neta.
5: ¿Pero por qué?
6: A Luis Miguel me hubiera gustado más verlo
5: si
6: en, la
5: incondicional.
6: En la inauguración del Mundial. A él sí
5: no
6: me hubiera gustado.
5: ¿Por qué no jaló Luis Miguel?
6: Estaba malo, ¿no ves que lo operaron ahí en Nueva York? Lo operaron a corazón abierto. De hecho, creo que ya lleva dos cirugías el señor ahí en Nueva York. Pero bueno, todo esto sucedió
7: en un día como hoy.
8: Esta fue la nota del día.
6: Son.
4: ¿Sabes de quién pondría?
6: ¿A quién?
4: A Jenny.
6: ¿La Jenny Rivera?
4: No, la Jenny de pelo. ¡No, ya me voy!
6: Ok. ¿Qué hora son, Mamuchín?
5: Las 7 de la mañana con un minuto. 7

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1: Me llamo Muchín.
2: Gordito. Me amo Muchín. ¿Qué pasó, muchachos?
3: Gordito.
2: Dime, mi vida.
4: Teléfono.
3: Te amo, chiqui, te amo.
2: Oye, un saludo para Humberto Miramontes y su señora esposa que nos van escuchando como todas las mañanas en su automóvil. Saludos, Betito.
3: Bueno. Ojos que me invitan a probarte.
1: ¿El Humber?
2: Humberto Miramontes y su señora Dai. Bueno, buenos días, Luis.
5: Hola, Luis Vidal.
2: ¿Cómo estás, mi querido Luigi?
5: Aquí estamos haciéndole esta dedicada a mi hijo.
2: ¿De dónde eres, Luigi?
5: Yo soy de Ajoloapan, municipio de Huaypoxtla.
2: ¡Qué chulo es Ajoloapan!
3: ¡Qué lindo!
2: ¡Qué chulo es Ajoloapan!
3: Oye, carnal, ¿se llama Ajoloapan porque es tierra de ajolotes?
5: Algo así.
3: Imagínate, recogen billetes de 50 del piso, gallo.
1: No manches.
3: Pues no ves que los 50 traen el ajolote.
2: Sí, bien sí, bonito, sí, yo los colecciono.
3: El gobierno manda avionetas y avienta billetes de 50 ajoloapan.
2: ¿Te digo un facto?
3: Ajoloapan.
2: Ah. Tenía yo como 20 billetitos de esos de ajolotitos guardaditos. Ajá. Y el otro día tuve que disponer de ello. No me quería deshacer.
3: ¿Te digo un facto?
2: Sí.
3: Me vale gorro en qué te gastes tu dinero.
2: Ok. Javiercito. Tu hijo se llama Javiercito, ¿verdad?
5: Sí.
3: Javier Soliecito, el chico.
2: Javiercito, buenos días. Te hablamos de la Qué Buena, del único show que te da.
3: ¡Arriba!
2: ¡Wow! Oye, Javiercito, ¿estás cumpliendo años o cuál es el motivo de que te estamos marcando hoy? No, ni sabes, ¿verdad? O si es tu cumple.
3: ¿Qué vas a ver, este niño?
1: No, mañana.
2: Bueno, pues no importa porque tu papá está del otro lado de la línea y está dedicada.
6: ¡Es para ti!
2: ¡Que pase, don Luisito!
6: ¡Párate!
5: Pues te dedico esta canción, hijo. Grupo
1: Nietzsche. Pérez, tranquilo.
3: Tranquilo, mijo. Cálmate. Primero, pasos, bonito.
2: Tranquilo. Respira, Luisito. Relájate.
1: Dile lo que...
3: Dinero, cálmate.
1: Dile lo que tú quieras, Lucho. Adelante.
5: Que te quiero mucho, hijo.
7: Yo también.
2: ¿Cuántos años tienes, mi querido Javiercito?
3: Yo 34.
2: ¿Cuántos tienes, Javi?
7: 6
2: añitos.
7: 7.
2: Oye, pues no sabes.
3: Vas a decir 8, hijo, no manches.
1: O sea, tenía 6, pero ya cumplió 7.
2: A tu edad, quitándote los años. No, mijo, muy temprano para que hagas eso.
3: Cuando estés como el mamut.
2: Pues sí, ya de perdis como el coco.
3: Ya de perdis.
2: Oye, mijo, ¿y hay algún detalle o algo que le quieras decir a tu papi? ¿Unas palabritas, un reconocimiento, algo lindo para papá?
3: Para papá.
7: Yo
2: quiero
7: mucho, pues.
3: Para papá.
2: Muy Javiercito. Bien.
3: Me gustó mucho lo que dijo, fue muy claro el niño.
2: Yo te quiero felicitar mucho porque sacaste 10 en plastilina. ¿En qué año vas? ¿En primero de primaria o en dónde estás en este momento?
1: Va a ser cirujano plástico
7: en la primaria.
2: ¿En qué año vas?
7: En primero B.
2: No es cierto. Vas en el 2026, como todos los mexicanos y todos los habitantes
1: del mundo.
2: Oye, ¿cómo
1: va en escuela de paga?
2: ¿Por qué?
1: Dijo que va en dinero B.
2: ¡Primero!
1: ¡Ah, ya!
2: ¡Primero B!
1: Oye, Luisito, Javier, te mandamos un abrazo, mi rey. Fíjate que tu papá, Luis Vidal, nos contactó para decirte lo mucho que te ama y te va a dedicar una canción. Huicho, ¿cuál le vas a poner?
5: La de Grupo Nietzsche, la de mi hijo y yo.
1: ¡Bah!
2: ¿Algo que quieras agregar? Papas y refresco grande, una malteada de guayaba de Sinaloa por 28 pesos.
1: ¿Un saludo para quién?
5: Para las gemelas y su mamá. Son mis hijos.
1: ¿Cómo se llaman las gemelas?
5: Violet y Tabata.
2: Violet. Mira, Violet. ¿Que viste el nombre en que lo dice?
3: Y si le ponemos Violeta y ya...
2: Violet.
1: No, suena más chido Violet.
2: Es chido, la neta sí soy un perrón.
3: Tabata. O sea,
2: Tabata. Imagínate que fuera artista.
3: ¿Sabes cómo es Tabata?
2: ¿A quién irías a ver? ¿A Violeta o a Violet? ¿A quién irías a ver?
3: A Violeta.
2: No, yo sí iba por Violet.
3: ¿Sabes cómo se dice Tabata en español?
1: No.
3: Es Lupita. ¿Sí?
2: ¿Por qué?
3: Así se... ¿Lupita es Tabata?
1: No seas mamila.
3: ¡Lupe! ¡Hola!
1: No, porque en Estados Unidos...
2: ¿Estás hablando en serio?
1: Sería Tabatay.
3: Tapertay.
1: Bueno, pues aquí se las dejamos y antes una última pregunta.
3: ¿Ustedes?
2: Y nosotros vamos...
4: ¡Arriba, maestro!
3: Se dice para arriba.
2: Ahí te va otra de las paradojas. ¿Natanael? ¿Sabes cómo se dice en mexicano, en español?
1: ¿Cómo?
2: ¿Bartolomé?
3: ¿Y cómo se dice en inglés?
2: Es Bartolomé.
3: ¡Bartolomé!
1: Nathaniel. ¿Y Adrián?
4: Adrián.
1: No, Bartolo es.
2: Ah, bendigo.
3: ¿Cómo se dice Beto en inglés?
1: ¿Cómo?
2: Beto, a ver.
1: Ándale.
3: No, Bobby.
4: Ok.
2: 7:10.

0: vamos a hacer una pausa y vamos a regresar con la rola que te da para arriba. Dinos qué rola te pone pilas a esta hora de la mañana y regresando del corte comercial te complacemos. Grábate nota de audio en el WhatsApp.
1: Esto es para arriba.
2: ¿Cómo pido la mía, mamuchín? El 55-51-668-929 te está esperando para que hagas tu dedicada, papá.
1: La que buena.
3: Grábate, mándanos cuál es la rola que te da para arriba y te complacemos. La 713.
2: 713.
1: La temperatura.
0: 14 grados centígrados, la temperatura actual.
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1: ¿Qué hora son, mamuchín?
2: Las 7 de la mañana con 22 minutos, mi querido Gayufi.
1: Oye, para toda la banda que nos está escuchando, queremos escucharte, queremos que te reportes. Ya viene Minuto del Saludo al 5551-668-929. Este Minuto del Saludo va a pasar antes de la reflexión. Así que búscanos, nota de voz, ¿a qué número, mamuchín?
2: 5551-668-929.
1: Comunícate.

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1: Vámonos con la siguiente dedicada. Ya tenemos de este lado de la línea telefónica Javier. Javier, buenos días.
2: Javiercito, buenos días. Te hablamos de la Qué Buena.
1: Me gusta Padilla. Es que tienen que escuchar
3: cuando le hablo. Muchas gracias.
4: Javier, buenos días. ¿Cómo estás?
1: Bienvenido, Javier.
3: Bien, bien.
4: ¿Ves?
1: Oye, mi rey.
4: Era yo.
1: La dedicada es para tu amiga Ariana.
3: Sí.
1: Va, me parece que está por acá.
2: ¿Es Ariana grande, Ariana mediana o Ariana chica?
3: Así. Ariana Grande.
5: Hola, buenos días.
1: Arianota, buenos días. Te hablamos de la Qué Buena del show que va.
6: ¡Arriba!
1: Mi amor, este que te saluda es Luis Martínez el Gallo. Aquí a mi derecha está el Mamut Padilla.
2: ¡Qué ha habido!
1: Justo a mi izquierda está el Cocodrilo Guzmán.
4: ¡Hola, bebé!
1: Y juntos queremos presentarte a Javier porque dice que quiere decirte algo muy especial. ¿Hoy celebran algo?
3: No.
1: Bueno, pues entonces nada más.
3: Nada más para dedicarle una canción a
1: ella. Ella dice que yo creo que sí. ¿Cómo que yo creo que sí?
3: A ver.
5: Sí, más que nada nuestra existencia un día más en la vida.
1: Ah, mira.
2: Una chica muy espiritual.
4: La sangrona le dicen.
1: Bueno, pues escucha con atención, Ariana, porque está dedicada.
4: Es para ti.
1: Para ti, para ti.
2: Adelante.
1: Adelante, Javier.
3: Hola, hola.
5: Hola, ¿cómo estás?
3: Bien, ¿y tú?
4: ¿Cómo pone su carita ella?
5: También, claro.
3: Órale.
5: Muy bien por volverte a escuchar.
3: Órale, ¿qué tal tu vida de casada?
2: Ahí está el detalle, dijera Cantinflas. Ahí está el detalle. ¿Cuánto hace que te casaste, Ariana?
5: No. Fui casada.
2: Ah, ya te divorciaste.
5: Sí.
2: Ah, ok. Coquito, ¿tenías preguntas para Ariana Grande?
4: No, ninguna, qué miedo, ya escuché.
2: Es que fíjate que le decía Ariana Grande porque se rumora que la artista Ariana Grande, hay una teoría conspirativa que dice que es extraterrestre. Tú que ahorita estás traumado con los extraterrestres desde que viste el día de la revelación.
4: A ver, estoy traumado, pero no creo babosadas.
2: Dicen que el tamaño de su cráneo es muy descomunal en comparación con otros seres humanos. Y que podría ser un extraterrestre. Pero esta Ariana no. Esta sí está bien bonita, su cabecita redondita como balón del mundial. Mira qué bonita. Chiquita, bonita. ¿Y por qué te divorciaste, mi amor?
5: Pues ya no, o sea, pues ya no se dio la relación y pues ya decidimos mejor este... Pues cada quien, yo creo que pues independientemente hacer su vida.
1: O sea, ya no charchó, ¿no? Como que me dicen.
4: No jaló.
2: ¿Y crees que podría haber la posibilidad de que haya algo acá con este vato o no? ¿O qué me importa, verdad? Pues soy muy preguntón. Pero cuando un hombre te llama a las 7 de la mañana con 27 minutos para desearte cosas lindas en la radio, en cadena nacional, en más de 76 estaciones de radio, a mí como que me da que pensar, ¿no, muchachos?
4: A mí como que me da que pensar que esta dedicada del gallo ya se la robaste.
1: Claro, pero no pasa nada. Ariana... Como sí. Haya sido, como haya sido, pregunta, ¿hay espacio para el amor?
5: Sí, claro que sí.
1: O como quien viene diciendo, ¿crees que Javier pueda intentar algo contigo?
5: Sí, también.
4: A ver, Javier. ¿Hace cuánto tiempo te separaste de Ariana?
2: No, yo nunca he estado con ella, simplemente pregunto, somos...
4: Ah, Ariana, ¿hace cuánto tiempo te separaste de Ariana?
5: Ya casi 2 años.
4: Ya.
2: ¿12 o 2?
1: 2.
4: Ese cuerpecito ya necesita un calentón.
1: Javier.
3: Dime.
1: ¿Se va a hacer o no se va a hacer la carne asada?

0: Buenos días, hijos de la mañana. Saludos para Adalid y Sahari Cabrera, que Adalid. Están levantadas muy temprano.
1: ¿Son árabes?
0: Saludos desde Tuxtla Gutiérrez, 100.1.
1: No, la son qué buena. Chiapanecas.
2: Adalid y Sahari, arbanas.
1: Arbanas de Chiapas.
2: Uno y ya.
1: ¡Sale, pumpo!
3: Aquí suena la que buena 97.1. Saludos al Rafa, al Rino, al Correcaminos, al Mamut. También a la raza allá en la CDMX. Aquí suena la que buena 97.1.
2: Saludos a los animales de Guadalajara.
4: ¿Cómo no? A mi compa Omar Cruz, el Rino, a Rafa Valles y el Johan. Un abrazo. Échale, este fue
1: el minuto del saludo.
5: Este fue el minuto del saludo.
4: Son
1: las 7:37.
2: 7:37, ya viene la reflexión.
4: ¡Arriba con
5: la qué buena!

0: sección del Mamut Padilla.
1: Hoy presentamos la reflexión del envidioso y el avaricioso. Un día iban caminando por un paraje muy solitario, un envidioso y un avaricioso. En eso se encontraron la lámpara del genio. Al frotarla, el genio salió y les dijo: le concederé un deseo a cada uno de ustedes. El deseo cual sea, se lo concederé al primero que me lo pida, y al otro le daré el doble de lo que me pida el primero. Les repito, al que me pida el deseo primero le daré lo que me pida, pero al otro le daré el doble de lo que me pida el primero. Los dos se quedaron pensando, nadie se atrevió a pedir nada. El avaricioso se dijo a sí mismo: si me espero y no pido nada, recibiré el doble de lo que pida este idiota. Mientras el envidioso se decía a sí mismo: yo no puedo soportar que este imbécil le den lo doble que a mí. Así que mejor me espero a que él pida primero para no sentir envidia con lo que le den. Pasaron más de 5 horas y ninguno se atrevió a hablar. El envidioso le dijo al avaricioso: anda, pide tu deseo, por favor. Y el avaricioso le dijo: no, prefiero quedarme sin nada con tal de que tú no obtengas más que yo. Y después de mucho tiempo, el envidioso tomó la palabra y le pidió al genio: por favor, genio, yo ya sé qué te quiero pedir. Por favor, quítame uno de mis ojos. Y así fue como el envidioso se quedó tuerto y el avaricioso se quedó completamente ciego. Ambos salieron perdiendo. Pero ese día se comprobó que en el mundo existen personas capaces de sacrificarse con tal de que tú no ganes. Aprende a identificar este tipo de envidiosos.

0: los avariciosos y aléjate de ellos, porque después podrías arrepentirte.
1: Pocas amistades, a las más sinceras las llevo en la lista. 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

0: chavo y no tenía nada.
1: Oye, llegó el momento de hacer una pausa, ya regresamos. Volvemos con la rola que te da para arriba. Pídela por nota de voz, estamos complaciendo. Las complacencias las pides por nota de audio en el WhatsApp.
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3: 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Línea directa, camina el WhatsApp de...
4: 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Ya son las 7:44.

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3: Bueno.
4: Hola, hola.
5: ¿Qué tal? Buenos días, animales. ¿Cómo están? Saludos.
3: Y hola.
5: Complacé con una canción, la de Juan Gabriel de... Buenos días, señor Sol.
3: Vale.
5: Gracias.
3: Claro. Señoras, señores, nosotros ya...
4: ¡Ya! ¡Te complacemos! No, no,
6: no. Todavía no, todavía no.
3: ¿Qué hora son, Mamuchín?
6: Las 7:51.

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1: 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Bueno. Bueno.
2: Bueno.
1: Oli, sí, ¿con quién tengo el gusto?
2: Emanuel.
1: Hola, Emanuel, ¿cómo estás, carnal?
2: Bien, bien, bien, gracias.
1: Papito, ¿listo para jugar?
2: Listísimo.
1: Muñeco, vas a jugar por tus primeros 100 pesos. Te dejo con el mamucho. Suerte.
3: Mi querido Dios con nosotros. ¿De qué quieres tu pregunta? ¿De fútbol o de espectáculos?
2: De espectáculos.
3: Muy bien. Dime, ¿qué famosa actriz mexicana es conocida como la novia de México?
4: 5, 4.
2: Angélica María.
3: 3. ¡Es correcto! Muy bien, muchachito, muy bien. Ya tiene 100 pesotes en la bolsa.
1: Se intentó poner la novia de México, la de ¿hasta cuándo pasará? ¿Cómo se llamaba esa mujer?
3: No, no sé, yo nací en los 70.
0: Gala Montes.
1: Gala Montes. Se quiso poner la novia de México, pero la verdad es que no.
3: Ah, ¿poco también la galita?
1: ¿Sí? Intentó ponerse así, pero obviamente no. Esa es nuestra Angélica.
0: La hermana del Chema.
3: Chema Montes.
1: Efectivamente. Ya está, pues hermano, lleva 100. Aún tienes como comodín, vas por 200 o ahí te quedas.
2: Vamos por 200.
1: Por 200 barras te paso el gaño, Martínez.
0: Mi rey, facilito, te doy una palabra. Me cantas una canción donde venga esa palabra. ¿La quieres fácil o difícil?
2: Gallito bebé, pónmela fácil, por favor.
0: Amor. Ahí te va. Dímela cantando con la palabra por.
4: 5.
2: Por tu maldito amor.
4: 2,
2: no puedo continuar
4: 1.
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1: Muy bien, muy bien. Síguele, chiqui, síguele. Cantas bonito, síguele.
0: Se la llevó mi compa, ¿eh?
1: ¿Qué llevas? Canta, 200, canta, vas por 300 o ahí te quedas, aún conservas, comodín.
2: Vamos por los 300.
1: Por 300 varos, dime cómo se llama y quién la canta. Chiqui, adivina la canción.
4: Le dije que nosotros... 5, 4...
2: Mujeres divinas, Vicente Fernández.
4: 3...
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1: Como siempre, un gusto estar con ustedes en esta mañana. Ya llegamos al día martes. Es 7 de julio y ya son las 8 de la mañana en Oaxaca. Les saluda Francisco Vázquez Jiménez con mucha información que se ha generado en horas recientes en el panorama nacional y sobre todo aquí en el estado de Oaxaca. No sin antes agradecer la sintonía, enviarles un fuerte abrazo, el deseo porque pues todo salga bien y donde pues no vaya resultando tan bien, que nos mantengamos firmes, que podamos resistir, que podamos avanzar, que haya mucha salud, que haya mucha motivación, que haya mucha fe, adelante, con optimismo. Es un gran día, sin duda alguna, y merecerá toda la dedicación, toda la concentración y el enfoque para poder sacar adelante nuestros más preciados objetivos. Fuerte abrazo a todos, a todas, los que y las que celebran algo en particular, por ejemplo, los cumpleaños. Todas las mañanas seguramente miles de personas estarán celebrando haber nacido en un día como este, 7 de julio. Así que ahí tiene usted la razón, una más de las razones que le pueden inyectar pues mucha energía para la jornada que nos espera. Sabemos, pues es bastante alentadora, que hay mucho por hacer, así que ánimo. Y estamos en el 951-308-1361. Con mucho gusto estaremos atentos a sus mensajes. Hay mucho tema siempre que compartir, así que les agradezco la confianza, la preferencia, para que a través de el 951-308-1361 puedan tener también aquí el espacio para expresar, para compartir alguna idea, alguna opinión, algún comentario, algún evento, algún otro dato. De verdad, gracias que se queden con nosotros de aquí hasta las 9 de la mañana y vamos rápidamente con Lilo Martínez para escuchar avances de algunas notas que les vamos a presentar en esta primera emisión Encuentro. Adelante, Lilo, muy buen día.
2: Francisco y estimado auditorio, ¿qué tal? Excelente mañana de martes 7 de julio de este 2026. ¿Qué tal? ¿Cómo están? Muy buenos días. Les presento el avance informativo para esta primera emisión del noticiario Encuentro. Son las noticias de última hora que estarán marcando la jornada de este martes. Crece la tensión en el Istmo de Tehuantepec, ya que habitantes están reportando un enfrentamiento entre Santo Domingo Petapa y San Juan Mazatlán Mije, mientras denuncian la falta de una intervención efectiva del gobierno estatal y federal. La Secretaría de Movilidad defiende, claro, el reordenamiento del transporte de la capital oaxaqueña. Está asegurando que ha privilegiado el diálogo y acusa que el conflicto está siendo utilizado con fines políticos. Preocupación en la ciudad de Oaxaca de Juárez, ya que ambientalistas están cuestionando una construcción en el Parque El Llano por el presunto derribo de árboles y afectaciones a las áreas verdes. En Salina Cruz, un nuevo derrame de combustóleo volvió a encender las alarmas. Vecinos están exigiendo a Pemex atender el deterioro de los ductos que aseguran siguen provocando contaminación en esta zona. Además, un juez federal concede una suspensión provisional contra el proyecto de la presa Mujer Solteca, mientras organizaciones insisten en que existen riesgos ambientales y la falta de consulta a las comunidades. En la información nacional, la Suprema Corte anuló la revisión estatal sobre recursos federales ejercidos por el Ayuntamiento de Acapulco y surgen nuevos documentos sobre la captura de Ismael El Mayo Zambada que atribuyen la operación al FBI. parte de la información que le tendremos a todo detalle en esta primera emisión de los Noticiarios Encuentro. 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Atendemos su denuncia ciudadana al 951-308-1361. Con muchísimo gusto les estamos dando seguimiento. Francisco, avanzamos con más información en esta mañana de encuentro.
1: Bien, muchas gracias. Gracias, Lilu. Vamos a continuar. Vamos de inmediato a los datos que nos ha generado el panorama nacional. Por supuesto, seguimos con las secuelas, ¿no? Pero también lo que un día después, ¿no? El día después de la eliminatoria, el tope, la llegada, el juego final de la selección mexicana, todo lo que ha generado a su alrededor, lo hemos platicado tanto y hemos escuchado y hemos visto y hemos participado de tal ambiente, de una u otra manera, que una vez que es eliminada la selección de México y sobre todo que se deja de jugar en México, la selección mexicana jugó el pasado domingo su último partido dentro del Mundial, pero también se jugó el último partido en la sede mexicana. Y de hecho, los países sede están eliminados. Estados Unidos perdió frente a Bélgica 4-1. México, ya sabemos el resultado. Canadá también está eliminado de la fiesta mundialista. Así que los partidos ya no se van a jugar en México, ni uno más. Está por recibir una vez más quienes administran el Estadio Ciudad de México de manos de la FIFA, pues la recuperación de este terreno, de este sitio, de este lugar tan emblemático y tan generoso en emociones. A partir de ahí se comenzarán a jugar en el Estadio Ciudad de México, aún dentro de este periodo mundialista, algunos partidos amistosos. Enhorabuena por toda la afición futbolística. Pero ¿sabe qué? Terminó la participación de México en la Copa Mundial 2026. Ya sabemos el resultado. Y mientras el país celebraba goles, camisetas y fan songs, otra realidad seguía ahí. Recordemos que 4 personas murieron durante los festejos masivos organizados tras el triunfo de México sobre Ecuador. Las autoridades reconocieron que las víctimas fallecieron en medio de aglomeraciones que reunieron a más de 1 millón de personas. Por cierto, esta mañana nos enteramos que la estadística, el recuento de los daños, nos lleva a un total de 5 personas fallecidas por estos festejos en la capital del país. La responsable de la Secretaría de Salud en la capital de la República, en la Ciudad de México, informó sobre otra persona que habría llegado a un centro de salud, a un hospital, con signos de infarto o de un preinfarto y terminó muriendo, desafortunadamente, aún con la atención médica. Resultado o a consecuencia de haber estado en medio de esa aglomeración. Es decir, el recuento es de 5 personas muertas en medio de las celebraciones. En estos mismos días, recordemos, colectivos de familiares de personas desaparecidas denunciaron agresiones cuando intentaban manifestarse para exigir atención a la crisis que vive el país. Organizaciones civiles recordaron que México supera las 135,000 personas desaparecidas, una tragedia que continúa creciendo y que sigue esperando respuestas. La presidenta Claudia Sheinbaum dedicó diversos mensajes públicos al Mundial y al desempeño de la selección mexicana, mientras las demandas de los colectivos de búsqueda continuaron reclamando atención y resultados. Hoy el Mundial sigue, pero para México la fiesta terminó. Se apagaron las pantallas gigantes, disminuyen los festejos. Regresa a la conversación los problemas que nunca se fueron. Ahí tiene usted la violencia, los desaparecidos, las fosas clandestinas, la impunidad, la exigencia de miles de familias que continúan buscando a sus seres queridos. Por un periodo que nos parece bastante breve, por cierto, el fútbol logró reunir emociones durante algunas semanas. La realidad, sin embargo, sigue esperando soluciones.
3: De acuerdo con sociólogos y politólogos, este ambiente festivo permitió al país una pausa emocional frente a problemas crónicos como la inseguridad y la corrupción, los cuales regresan al primer plano tras la derrota. Con el fin de la participación de México en el torneo, se anticipa el regreso automático a la rutina y a la reactivación inmediata de las tensiones político-electorales, especialmente ante la proximidad de los comicios intermedios de 2027. En entrevista, el politólogo Sebastián Godínez y la socióloga investigadora Cristina Puga, ambos de la Universidad Nacional Autónoma de México, consideran que a nivel internacional el evento sí dejó un saldo positivo al mejorar la marca México, proyectando una imagen de cordialidad ante el mundo. Para el analista político Leonardo Curcio, la eliminación de la selección mexicana representa un golpe de realidad, decoroso más no amargo, ya que el equipo fue eliminado pero no humillado. Pese a ello, el especialista puntualiza que la percepción de la marca México no cambió radicalmente, pues la violencia real del país persistió bajo la sombra de la agenda deportiva. Y tampoco influyó en tensiones bilaterales de fondo, ya que Estados Unidos mantuvo su postura rígida sobre la revisión anual del T-MEC. El politólogo Sebastián Godínez detalló que el regreso de la afición a la rutina traerá consigo la reactivación inmediata de la polarización de cara a las próximas elecciones intermedias, así como otras crisis estructurales del país que nunca desaparecieron, tales como la inseguridad, la corrupción y el estancamiento económico. En otros temas, nuevos documentos dados a conocer por el periodista Luis Chaparro señalan que el Buró Federal de Investigaciones se atribuye directamente la operación que derivó en la detención de Ismael Zambada García y Joaquín Guzmán López el 25 de julio de 2024 en territorio estadounidense. Durante una entrevista, Chaparro explicó que el FBI le compartió información sobre un operativo denominado Operación Reyes del Aire, descrito por la agencia como una acción altamente compleja y confidencial para capturar a dos de los objetivos más buscados del mundo. Según el comunicador, el documento identifica a agentes que participaron en la operación y sostiene que las autoridades estadounidenses coordinaron la estrategia que culminó con la captura. El periodista afirmó que, de acuerdo con la información recibida, la participación de Joaquín Guzmán López habría sido clave para lograr que Zambada llegara al lugar donde finalmente fue detenido. También señaló que el reporte incluye detalles sobre la aeronave utilizada, la cual presuntamente fue modificada para dificultar su rastreo durante el trayecto. Respecto al piloto del avión, Chaparro indicó que la versión proporcionada por autoridades estadounidenses sostiene que abandonó la aeronave tras el aterrizaje y desapareció del lugar. Sin embargo, el comunicador expresó dudas sobre esa explicación y consideró que aún existen interrogantes sin resolver sobre el desarrollo de la operación. La revelación surge en medio de las preguntas que durante meses han planteado autoridades mexicanas sobre las circunstancias de la captura del Mayo Zambada, uno de los fundadores del cártel de Sinaloa, cuya detención provocó repercusiones políticas y de seguridad tanto en México como en Estados Unidos. El tema da para mucho. Y entre ese mucho, por supuesto que la pregunta obligada es: ¿los documentos dados a conocer a un periodista antes que a las propias autoridades mexicanas, antes que a la presidenta de la República, Claudia Sheinbaum? ¿Por qué ese trato del gobierno de los Estados Unidos hacia el gobierno de México? ¿Por qué tanta reserva respecto a la información cuando por un medio de información, a través de un medio periodístico, prácticamente se revela el procedimiento? Por cierto, vamos a escuchar parte de esta conversación en el noticiario Así las Cosas con Enrique Hernández Alcázar, donde se habla sobre este tema. Adelante.
4: Oiga, ¿se acuerda que aquí le hemos platicado esta historia que nadie sabe, nadie supo qué pasó con el Mayo Zambada? ¿Quién se lo llevó a Estados Unidos? ¿Fueron sus ahijados? ¿Los hijos del Chapo lo traicionaron? fue la DEA, el FBI, cómo es que pasó al otro lado y subió en una aeronave, cruzó la frontera de Estados Unidos y ya lo estaban esperando autoridades de Estados Unidos del otro lado y nadie ha informado, y la presidenta Sheinbaum se ha cansado de decir, pues que nos diga el FBI, que nos diga Estados Unidos, que no nos dice nada, pero eso sí, aparecieron la semana pasada presumiendo el avión que trasladó al Mayo Zambada. Dices, a ver, ¿cómo que lo van a volver en el Museo de las Autoridades de Seguridad de Estados Unidos ese avión? Pues no, que nadie sabía nada. Bueno, pues hoy la presidenta Sheinbaum ya pidió que aclare Estados Unidos el tema de la extradición, expulsión, traición, o como usted quiera decirle, del Mayo Zambada.
5: El acuerdo tiene que esclarecerse por el bien de México y de la relación bilateral. Muy importante. Repito, la lucha, el trabajo, el cumplimiento de la ley contra la delincuencia organizada no puede justificar bajo ningún motivo la injerencia o la subordinación. Se colabora, porque nosotros no hacemos injerencia allá, porque somos países iguales, naciones que nos vemos como iguales. Pero una cosa es una cosa y otra cosa es la injerencia, la intervención incluso. Entonces, muy importante que todo esto salga a la luz.
4: Luis Chaparro es periodista especializado en temas de narcotráfico, director del portal Pie de Nota. Has documentado toda esta historia y hemos platicado contigo desde hace meses. Del nadie sabe, nadie supo, en este avión llegó a México, vengan a verlo y paguen su boleto. ¿Qué pasó?
6: Correcto, como bien lo dices, Enrique, a ver, desde un inicio era nadie sabemos qué pasó, no entendemos, nadie dice nada. Digo, lo hemos platicado tú y yo en este mismo espacio, desde el inicio, en Pie de Nota, dijimos que fue una operación de los Estados Unidos, fue a través de agencias de inteligencia de los Estados Unidos que utilizaron a Joaquín para llevarse al Mayo Zambada. Lo que cambia ahora, Enrique, es que por primera vez una agencia de Estados Unidos, como lo es el Buró Federal de Investigaciones, el FBI, lo está aceptando atribuible al FBI. Es decir, por primera vez están diciéndole a México, sí fuimos nosotros
4: quienes... Y aquí está el avión, mira.
6: Exacto, exhibiendo el avión en un museo, que sobra decirlo, es un museo que de verdad invitaría a todo el mundo a que vaya y vea el avión del Mayo, pero también se quede porque hay unos aviones muy interesantes ahí en ese...
4: Sí, el museo no tiene la culpa, vamos a decirlo así, ¿no?
6: El museo está todo, el museo está bien, al museo se lo aventaron, le aventaron el avión los del FBI literalmente, sí, diciéndole, ¿lo quieres? Ahí está, nosotros ya no lo vamos a usar. Y bueno, es una pieza al final del día de la historia de las distintas guerras que ha cursado Estados Unidos, está siendo una de las más recientes, la guerra contra el narco, supuesto, y exhiben el avión. Parte cuando nosotros nos enteramos de la exhibición del avión, nos dan un acceso exclusivo al avión, nos dan una serie de documentos también exclusivos, donde en uno se detallan todas las modificaciones, arreglos, etcétera, que le hicieron al avión, incluyendo los daños, pero más importante, nos dan un documento donde dice el FBI, el operativo se llamó Air Kings, Reyes del Aire.
4: Órale.
6: Un operativo secretivo, complejo y además atrevido, que terminó con el arresto de dos de los fugitivos más buscados en el mundo, Ismael El Mayo Zambada y Joaquín Guzmán López.
4: O sea, eso es injerencia, ¿no? ¿O cómo se lee? ¿No sabía nada el gobierno de México?
6: Incluso más allá de la injerencia, que eso es lo grave, no es nada más la injerencia. La injerencia de alguna manera sería decir, bueno, manipulamos a esto u otra, a esta operación. Esto ya es una incursión literalmente del gobierno de Estados Unidos en territorio nacional para llevarse al Mayo Zambada sin conocimiento del gobierno federal, que eso es lo que a mi parecer, Enrique, es lo más grave. El día de hoy operan quién sabe cuántos agentes, de quién sabe cuántos países, quién sabe dónde y haciendo quién sabe qué. Y en un país que tiene ese descontrol sobre el trabajo de las agencias en territorio nacional, pues no creo que nada bueno pueda salir de eso para los mexicanos.
4: El día de ese operativo el presidente de México era Andrés Manuel López Obrador, ¿correcto?
6: Correcto, y del lado de Estados Unidos.
4: Y el gobernador de Sinaloa, que estaba en la reunión o que iba a ir a la reunión, que luego ya no fue, donde iba a estar Melesio Cuen, que luego esa misma noche lo asesinaron y encubrieron, sí, todo el asesinato, en ese lugar donde agarraron al Mayo, lo traicionaron o como me digas, lo mandaron por lo menos a su teléfono a Disneylandia para decir que estaba en California. Tú eso no lo dijiste aquí.
6: Exactamente, según él, recordarás que parte de las mil mentiras que se echaron esa noche, como bien lo dices, uno, la muerte de Quen, que hasta nos sacaron un video donde se ve que lo asaltan y...
4: En una gasolinera que ni era la camioneta ni era Quen.
6: Ni era la camioneta ni era Quen, se oyó un solo disparo en el... Se ve un solo disparo en el video, pero se escuchan 400 en el audio. Todo mal. Sí. Parte de esas mil mentiras, de la noche de las mil mentiras, fue... que Rubén Rocha Moya dice, yo ni estaba ahí, yo ni estaba en México, yo andaba en Los Ángeles. Nosotros revelamos el documento de parte del gobierno de Estados Unidos que nos filtraron a nosotros, donde se ven las entradas y salidas de Rubén Rocha Moya.
4: Y ahí no está registrada esa.
6: No está registrado, no hay entrada, no hay salida, digo, a menos que se haya ido de mojado y haya cruzado por el río, pero no hay entrada, no hay salida de Rubén Rocha Moya en las fechas que él asegura que estuvo allá, ni fechas posteriores. La fecha anterior más próxima fue de un mes o casi dos meses atrás. Es decir, no había manera de engañarnos y decir que anduvo por allá.
4: Ahora, esa, viendo ya toda mentira, la construcción de ese hilo desde ese día hasta hoy, con esta información del FBI, Luis Chaparro, director de Pie de Nota, ¿cabría la posibilidad de que López Obrador sí sabía, pero por encubrir a Rocha Moya, porque lo han encubierto desde entonces hasta hoy, dijeron que no sabían?
6: A ver, yo creo que eso es una de las preguntas que nos van a quedar por mucho tiempo. ¿Quién sabía? ¿Quién no sabía? ¿Qué sabía y qué no sabía? En ese momento era Gertz Manero quien estaba al frente de la FGR y quien presuntamente se habría encargado de la investigación. Sí. Yo no sé hasta dónde, estimado Enrique, no sé hasta dónde le habrán contado los gringos o no, o hasta dónde lograron sus agentes investigar o no. Lo que dice el gobierno federal en este momento y lo que dijo en su momento es a nosotros no nos dijeron nada, no encontramos nada, no sabemos qué pasó con el Mayo hasta este momento que el FBI lo acepta y dice sí, fuimos nosotros, presuntamente hasta ahorita no sabía nadie.
3: Vamos a los anuncios, volvemos con más información en esta mañana de martes, mañana de encuentro. Gracias por seguir con nosotros.
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0: Bueno, están dando las 8:28 a.m. en esta cobertura informativa de Noticieros Encuentro. Vamos a lo que está sucediendo en la entidad oaxaqueña. Bueno, desafortunadamente ayer por la tarde se reportó un enfrentamiento entre Santo Domingo Petapa y San Juan Mazatlán Mije, donde urgieron la intervención del gobierno del estado, del gobierno federal, para calmar los ánimos. De hecho, ya ayer por la noche se hablaba de manera extraoficial, pero sí con datos pues bastante certeros, ¿no?, sobre personas lesionadas en este caso, porque pues hay un problema de hace algunos años entre pobladores de Petapa y San Juan Mazatlán Mije. Usted recordará que tienen un tema de vecindad, un camino que no logra pertenecer o lejos de unir, ha sido prácticamente la manzana de la discordia entre San Juan Mazatlán Mije y Santo Domingo Petapa. Otras comunidades de pronto se ven involucradas, a querer o no, en este problema de vecindad. Los habitantes de San Juan Mazatlán tienen otros problemas internos cuando están exigiendo, por ejemplo, el reconocimiento de las personas a quienes dicen haber elegido como sus autoridades y que no están siendo de alguna manera acreditadas, ¿no?, por la Secretaría de Gobierno. En fin, un problema muy lamentable, una situación muy desafortunada, priva, por supuesto, en el ánimo también de la población, la idiosincrasia allí, ya la discordia sembrada de algunos años, la condición de no dejarse de uno y de otro lado. Vamos a extender el dato con mi compañero Álvaro Morales sobre lo ocurrido en horas recientes allá en la zona norte del Istmo de Tehuantepec. Muy buen día, Álvaro, te escuchamos.
1: Francisco, efectivamente, buenos días. Pues hemos consultado con diversas fuentes, hemos cruzado información, incluso con compañeros periodistas allá de la región de la parte norte de la el Istmo de Tehuantepec, evidentemente encabezados por Romualdo Santiago. Estas organizaciones políticas, organizaciones civiles que tienen presencia en este punto del estado de Oaxaca, en efecto han pues confirmado que habitantes de los municipios de San Juan Mazatlán Mije y de Santo Domingo Petapa mantuvieron ayer un enfrentamiento violento que había dejado por lo menos heridos, Francisco, en este punto de las colindancias entre el Istmo de Tehuantepec y la región, microrregión en Mije de la entidad. Te reitero que esta información indica que hay por lo menos heridos, aunque tampoco se descarta que pudieran existir personas que hayan sucumbido ante esta situación, que hayan perdido la vida. Las versiones preliminares indican que en la

0: Jalar a un comisionado municipal. Este hace las funciones, o debería hacer las funciones, de administrador, ¿no? Así se le llamaba hace algunos años, ¿no? Administrador municipal, no presidente municipal constitucional, sino administrador. Que para la función debería, es prácticamente lo mismo. El presidente municipal constitucional administra también los recursos del pueblo, ¿no? De la ciudadanía. En este caso se les llama ahora comisionado municipal. ¿Qué hacen los comisionados municipales? Bueno, deberían, primero, en los primeros 3 meses de su función, generar condiciones para llevar a cabo elecciones extraordinarias. Pero es lo que menos les importa. Pareciera que los comisionados van con la intención de administrar los recursos. Muchas veces, desafortunadamente, esto genera otro problema. Cuando la población, como en este caso en Sanica, denuncia, señala, se manifiesta que no se avanza con los administradores o con los comisionados municipales. En este caso, en Santiago Sanica, se pronunciaron en contra del actual de comisionado municipal Julio César Domínguez Alberto, con el argumento que no ha dado resultados en el cargo. Los comuneros indicaron que el funcionario designado por la Secretaría de Gobierno se la pasa más en la ciudad de Oaxaca que buscando atender la problemática que vive ese municipio de la Sierra Sur. Indicaron que hasta el momento no se ha logrado un consenso para llevar a cabo las nuevas elecciones, lo que demuestra la incapacidad del funcionario. Asimismo, refirieron que solo se la pasan gastando el dinero del pueblo, por lo que les pidieron renunciar. Esto se hizo en una asamblea, una reunión convocada por los pobladores, ahí precisamente frente al Palacio Municipal, en donde pues las voces precisamente reclaman la falta de resultados, ¿no? La administración de los recursos que no se observan, que no generan de inmediato mejores condiciones de vida para la población. Pero esto tiene un origen. La discordia, la falta de buena convivencia, de buena comunicación, de armonía entre la propia población. Y en una población dividida, polarizada, pues habrá alguien que saque provecho a río revuelto. Y más pareciera esa la función de los comisionados municipales que realmente generar mejores condiciones entre la ciudadanía. 8:39. ¿Les parece? Hacemos el corte, volvemos de inmediato con más noticias.
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0: Tratando a las 8:43, 8:43, avanzamos en la emisión Encuentro. El Tribunal Estatal Electoral de Oaxaca tumbó la candidatura del exalcalde de Mazatlán, Villa de Flores, por impedirse la reelección. El Tribunal Electoral revocó el registro del expresidente municipal Teófilo Marín Pablo como candidato a primer concejal propietario de la planilla azul para la elección extraordinaria en Mazatlán, Villa de Flores, al determinar que su postulación vulnera el sistema normativo interno que rige esa comunidad. En sesión pública urgente realizada por videoconferencia, el órgano jurisdiccional resolvió de manera acumulada dos juicios electorales de los sistemas normativos internos promovidos para impugnar el acuerdo del Consejo Municipal Electoral que había validado el registro del exedil. Los magistrados concluyeron que el sistema normativo vigente en Mazatlán, Villa de Flores, no contempla la reelección ni la elección consecutiva de autoridades municipales. En ese sentido, consideraron que la intención del exalcalde de volver a ocupar la presidencia municipal constituye, en los hechos, pues un tema irregular. Bueno, otro municipio que pues tendrá que seguir sin las definiciones, ¿no?, que tanto ayudarían en su momento a mantener la estabilidad que tanto se requiere. 8:45, en otros temas, hubo un nuevo derrame de combustóleo en la colonia Jardines de Salina Cruz. Esto nos ha dado mayores detalles mi compañero Antonio Villaseñor. Desafortunadamente, en esta zona habitacional que se ubica cerca de la refinería Antonio Doval y Jaime, los habitantes alertaron sobre la presencia del hidrocarburo y señalaron que personal de Pemex acudió al sitio para atender la emergencia. Son muy frecuentes estos derrames. De acuerdo con autoridades municipales, se trata del sexto derrame registrado en colonias de Salina Cruz desde finales de junio de este año. A estos incidentes se suman los ocurridos recientemente en las costas de Bahías La Ventosa, donde pescadores y comerciantes denunciaron afectaciones a las actividades por la contaminación. La Regiduría de Ecología en Salina Cruz informa que desde 2022 se han documentado más de 60 derrames de combustóleo en distintas colonias del municipio. Inspecciones realizadas por el ayuntamiento han detectado ductos expuestos con corrosión, fugas, daños atribuidos al paso del tiempo y a la actividad sísmica de la región. Ante esta situación, habitantes, pescadores, autoridades han exigido a Pemex la rehabilitación de al menos 8 kilómetros de tuberías con más de 5 décadas de antigüedad. 50 años tienen estos ductos. Y ya están presentadas las denuncias, de hecho, ante la Agencia de Seguridad, Energía y Ambiente, para que se investigue este nuevo incidente y se determinen las responsabilidades correspondientes. Lamentable, de todas formas, lo que ocurre en Salina Cruz y la falta de inversión. Pero mire, la administración, digo, de esto nos tendrían que hablar expertos en la materia, pero por sentido común, que muchas veces es el menos común de los sentidos, por sentido común. Allí en Salina Cruz, usted sabe, se está construyendo y ya tiene un buen rato y ya debió haberse concluido, pero no tiene para cuándo tampoco. Una coquizadora desde el sexenio de López Obrador. ¿Y sabe usted lo que ha ocurrido con el traslado de estas piezas de gran tamaño, ¿no?, que recorren desde la Cipona hasta las instalaciones de la refinería Antonio de Doval y Jaime? Bueno, pues esa inversión, ¿cuánto nos estará costando a los mexicanos? Un montón de dinero. Y no tiene para cuándo concluirse. ¿Y qué le parece si en lugar de, digo, igual y es muy necesario, igual y nos genera a los mexicanos muchísimo dinero del que podamos disfrutar durante los próximos 50 años, pero ¿y qué tal si no? Ahí tiene usted la refinería Dos Bocas, ¿no?, el Tren Maya, el Tren Transísmico. El caso es que mientras se da el siguiente paso, lo que va quedando atrás son ruinas, es cacharro, ¿me entiende? La inversión en este momento oportuna para evitar más derrames y sobre todo, toco madera, una desgracia mayor porque es material altamente flamable de pronto, ¿no? sí requiere de algunas condiciones muy específicas como para que pudiera presentarse allí un accidente mayor. Digo, además del daño ambiental, además de el aire, los arroyos que por ahí pasan, la playa de la Ventosa, etcétera, etcétera. Pero puede ocurrir algo más grave. Los derrames de hidrocarburo no son cosa menor. Y reparar estos ductos, cambiar estos ductos, pues sería una inversión de verdad mínima en comparación con toda la infraestructura que se está procurando en la refinería Antonio Doval y Jaime. Que va usted a saber para cuándo vaya a funcionar, ¿no? Mientras tanto, el deterioro evidente y ya peligroso es lo que no se está atendiendo. Vamos con mi compañero Álvaro Morales con otro dato y tiene que ver con la determinación de autoridades municipales en torno a la no instalación o no venta o distribución de productos de estos pastelitos, de estas frituras de ciertas marcas allá en Santa Catarina, Juquila. ¿Por qué tomaron así la decisión las autoridades? Vamos a escuchar el reporte completo. Adelante, Álvaro.
1: ¿Qué tal, Francisco? Buenos días de nueva cuenta. El gobierno municipal de Santa Catarina, Juquila, en la costa de Oaxaca, firmó la prohibición en aquella demarcación de la venta y distribución de productos de las empresas Bimbo y Barcel por acuerdo de una asamblea realizada apenas este domingo. Además, las autoridades informaron la entrada en vigor de una normativa interna que prohíbe a los establecimientos comerciales entregar bolsas de plástico a sus clientes, por lo que se llamó a la población a acudir con recipientes o con bolsas reutilizables a efectuar sus compras. En este mismo sentido, a través de un pronunciamiento hecho público por el propio gobierno municipal de Santa Catarina, Juquila, indicó que esta medida tiene la intención de implementar un plan estratégico de cero bolsas de plástico. Y ante esta situación, cito textualmente, queda estrictamente prohibido que los establecimientos y comercios entreguen bolsas de plástico. Trae tu recipiente. A partir de ahora, todos los ciudadanos deberán llevar sus recipientes, botes o otros utensilios reutilizables para realizar sus compras y recibir sus productos. Así lo señaló, reitero, Francisco, de manera textual el ayuntamiento. Y continúo citando. Por determinación oficial de la Asamblea de Pueblo, queda prohibida la venta y distribución de productos de las marcas Barcel y Bimbo en nuestro municipio. El ayuntamiento, vale la pena resaltar, no precisó oficialmente por qué motivos permanece prohibida la venta de aquellos productos y si esta prohibición se extenderá a otras marcas de comida chatarra o procesada, porque estas que indicamos, Francisco, como tú lo dices, son solamente dos de las innumerables marcas y algunas de las marcas nacionales e internacionales que se dedican a este tipo de comercialización de productos chatarra. En este sentido, se está todavía en vías de una respuesta sobre si esta determinación se va a ampliar a todas las demás empresas de comida chatarra o únicamente se va a especificar a estas dos marcas o si hubo algún enfrentamiento, vamos, administrativo con las autoridades de Santa Catarina, Juquila. En este sentido, este documento divulgado por las autoridades también agrega lo siguiente: agradecemos a todas y todos los ciudadanos que asistieron hoy, es decir, el domingo, a la cancha municipal. El gobierno municipal que encabeza Marco Antonio García Palacios, junto a su cabildo, sigue trabajando por un Juquila en unidad, orden y transformación. Así lo dijo la autoridad, que reiteramos no ha transparentado el porqué de esta decisión de prohibir a estas dos empresas su incursión en este municipio. Entre otras determinaciones, resalta el hecho de que a partir de agosto las personas que no separen correctamente su basura y no la entreguen en bolsas transparentes no recibirán el servicio de recolección de basura allá en Santa Catarina, Juquila, en la región de la costa de Oaxaca. Es el reporte que tenemos.
0: Gracias, Álvaro. Continuamos. En otro tema, la Secretaría de Movilidad del Estado aseguró que el proceso de reordenamiento del transporte público en la zona metropolitana de Oaxaca continúa con diálogo permanente y pidió que el tema no sea utilizado con fines políticos. La titular de la dependencia, Yesenia Nolasco Ramírez, informó que hasta el momento se han realizado 42 reuniones con transportistas para socializar el proyecto, lo que ha permitido incorporar a 338 sitios al nuevo esquema de operación. La funcionaria señaló que pese a los avances, existe un partido político que ha intentado convertir el proceso en un tema de confrontación, aun cuando dijo, las autoridades mantienen abiertos los canales de diálogo con los distintos sectores involucrados. Explicó que el plan contempla medidas para mejorar la movilidad en la zona de la central de Abasto, incluyendo accesos peatonales más seguros sobre vialidades como Valerio Trujano, además de la reorganización de las bases y terminales del transporte público. También adelantó que en los próximos días dejará de operar la terminal ubicada en Saguayo, por lo que ya se trabaja en la reubicación de los sitios que actualmente brindan servicio desde ese punto. Respecto a las movilizaciones de transportistas, Nolasco Ramírez afirmó que se han realizado mesas de trabajo, recorridos técnicos y reuniones con autoridades estatales, municipales y concesionarios para atender sus demandas y definir los nuevos circuitos de operación. Finalmente informó que con el respaldo de la Secretaría de Gobernación se convocó nuevamente al grupo Inconforme a una mesa de diálogo luego de que sus representantes no asistieron al encuentro programado el pasado 3 de julio. Haremos un breve corte y volveremos con más noticias en esta mañana de encuentro.
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0: Gracias, muchas gracias, auditorio de Encuentro. Vamos a ir cerrando nuestra primera emisión de hoy, 7 de julio. Y para tener el dato sobre las condiciones del clima las próximas horas, siempre es un dato interesante, necesario. Varias regiones de nuestra entidad sigue lloviendo muy fuerte, en otras intenso calor. De hecho, el país está como que partido 50 y 50 en la parte más al norte. Es muy intenso el calor. En esta parte centro, sur, sureste ha tenido mayor actividad el tema de las precipitaciones. Estamos en plena temporada y podría reactivarse en la tercera semana de julio para entidades como la nuestra. Vamos a escuchar la información con Lilu Martínez.
1: ¿Qué tal? Muy buenos días. El pronóstico para este martes mantiene condiciones de inestabilidad en gran parte del territorio oaxaqueño. La combinación de una circulación ciclónica y una vaguada en niveles altos de la atmósfera estarán favoreciendo lluvias de intensidad variable en distintas regiones de la entidad. Se prevén tormentas localmente fuertes para las zonas montañosas, acompañadas de descargas eléctricas y rachas de viento, por lo que se recomienda extremar precauciones, especialmente en carreteras y las áreas propensas a deslaves o encharcamientos. A pesar de las lluvias, el ambiente continúa siendo muy caluroso para la costa, el istmo de Tehuantepec y la cuenca del Papaloapan. Estarán persistiendo las altas temperaturas con sensación de bochorno, por lo que es muy importante mantenerse bien hidratados y evitar la exposición prolongada al sol. Además, sigue presente el fenómeno de mar de fondo en el litoral oaxaqueño, desde San Mateo del Mar hasta Pinotepa Nacional, generando así oleaje elevado y fuertes corrientes de resaca. La recomendación es evitar ingresar al mar y atender las indicaciones de Protección Civil y de las autoridades de las playas. Y finalmente, las autoridades meteorológicas mantienen vigilancia sobre varias ondas tropicales que avanzan por el Caribe y el Atlántico. La más cercana llegará este día martes al oriente de Chiapas, por lo que podría reforzar las lluvias en el sureste del país durante las próximas horas, así que tome muchísima precaución, cuídese mucho y que pase un excelente día martes.
0: Bien, muchas gracias Lilu, muchas gracias auditorio de Encuentro, así estamos llegando al final de esta primera emisión. Por supuesto, deseamos que la siga pasando muy bien y que nos podamos escuchar, Dios mediante, por la tarde en punto de las 15 horas por estas mismas frecuencias de radio. Mientras tanto, estamos en redes sociales como Encuentro W Radio Oaxaca. Estamos también en nuestro portal EncuentroRadioTV.com. Soy Francisco Vázquez Jiménez, 9 de la mañana en Oaxaca. Hasta pronto.
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2: Buenos días, ¿me puedes poner una canción, la de Joan Sebastián, la de Maracas? Por favor.
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1: Les voy a contar la historia de dos muchachos que en su juventud solían llevar serenata a la misma chica. El tiempo los separó y fue también el tiempo el que se encargó de reunirlos otra vez.

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1: Buenos días, hijos de la mañana. Quisiera que me complacieran con una madurita de los Divis. La de En Tus Manos, por favor. Un saludo para Miriam, que aún la sigo amando.
2: Órale.
1: Ahí te va. Un beso para ustedes, hijos de la mañana.
2: Ay, gordo, ¿qué horas son, cocodrilo?
3: 9:18.
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0: Hola, ¿qué tal, hijos de la mañana? Muy buenos días. A ver, se pueden poner una madurita de La Firma, La Llamada. Y aquí suena la Qué Buena 92.9. Dieguito Roldán, saludos.
1: Las 9:41.

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1: Hola, buenos días, hijos de la mañana. Yo quiero que me complazcan con la de Sé Que Te Amo, de Los Temerarios, dedicada para mi novio Luis Olvera. Y aquí suena La Qué Buena.
0: 949.

0: hasta aquí llegaron las maduritas el día de hoy, una hora sin cortes comerciales. Oye, vienen las divas, viene la reflexión. Prepárate y quédate con nosotros en... 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
1: 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Las 9:53 en la Ciudad de México.

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0: Diva, ¿cómo estás?
1: Diva,
0: continuamos.
1: Ya regresé.
0: Estamos de regreso. Ya igual, ya estoy de regreso aquí. Y bueno, pues con mi, ya sabes, mi paisaje, el mar, un camastro y mucha información, mi diva.
1: ¿Un camastro?
0: Oye, un camastro, claro.
1: Sí,
0: no. No se necesita más para ser feliz. Ah, bueno, eso ya es un asunto personal. Oye, pregunta, yo no, de mi vida privada no hablo. Pregúntame de mi disco, sí, ya sabes cómo son los artistas. Oye, pues nada, que por fin ya se le dio fecha a la última presentación de la gira de oro de las Horóscopos de Durango. Esta gira nunca entendí. Bueno, me voy a decir, el 9 de octubre en el Peacock Theater de Los Ángeles, ¿ok? Esa será la última presentación de...
1: Te me estás cortando, busca la ventana, acércate a la ventana.
0: Aquí estoy.
1: Ya, pégate al modem.
0: ¿Me escuchas? Estoy junto al modem.
1: Ahí ya te digo mejor.
0: ¿Y aquí?
1: Sí, a ver, bien, entonces.
0: Ah, ok.
1: ¿Va a ser en dónde?
0: Bueno, 9 de octubre, Peacock Theater en Los Ángeles.
1: Ajá. Y ya, eso fue todo lo que tuvimos que saber.
0: ¿Escuchas, verdad, mi diva?
1: Que me corta mucho, nena, pero...
0: Ay, no.
1: ¿Qué risa me dio? Es que nada más dijiste en dónde y fue todo lo que escuchamos. Pero bueno, ahí va a ser. Es una gira que las Horóscopos...
0: ¿Ahí me escuchas?
1: Empezó, siento que... Ahí te escucho. Empezó, siento que un poco accidentada la gira, pero ahí va, ¿no? Como caminando, como sí, que lo fueron levantando el barco.
0: Mira, fue caminando y fueron cambiando, obviamente, de gente, de equipo, y las presentaciones se cancelaban, luego ya no. En fin, lo que nunca entendimos fue el 50 aniversario, que era realmente de la formación del grupo, cuando su papá comenzó, don Armando Terrazas.
1: Sí, claro.
0: Pero ella realmente, pues, no, entonces, pero,
1: a ver,
0: no era...
1: El boom rotundo fue el de las Horóscopos, el de ellas.
0: Claro.
1: Ese las, yo creo que okay, es el que es las Horóscopos de Durango, la güera y la morena.
0: Exactamente.
1: Yo también creo que esa es la fecha que realmente habría que festejar, nena.
0: Exactamente, pero bueno, mira, ahora sí que por amor al papá y por respeto y lo que se le cumplió su caprichito al señor, incluso, digo, don Armando, con todo respeto, fue el que puso a las primeras personas que armaron la gira y que la llevaron a altibajos, ¿no? Ya cuando ellas decidieron tomar en la rienda, pues ya se cambió de personal, de equipo, porque pues el equipo ya era de la gente que don Armando conocía hace 40, 50 años, pues ya nada que ver. En fin, creo que a ellas les ha servido muchísimo, un gran regreso. Ellas están más guapas que nunca, cantando padrísimo, demostrando que a los 50 puede ser una mujer guapa, ¿no?
1: Y me da mucho gusto, la verdad. Te voy a decir muy franca.
0: La verdad.
1: Me da mucho gusto porque ellas, desde mi perspectiva, se lo merecen todo. Son unas reinas, son maravillosas.
0: Absolutamente.
1: Hablan bello, están guapérrimas hasta la fecha. O sea, no hay nada que
0: así
1: decir
0: es
1: de ellas dos, ¿eh? Nada. Nadie
0: nada
1: podría
0: que
1: decir
0: objetar.
1: Nada de ellas. Y el que quiera objetar algo, pues que objete.
0: Que no se objete.
1: Porque la verdad que sí. No, que objete.
0: Sí, no,
1: objete.
0: Nada que ver. Entonces, bueno, pues
1: todo.
0: 9 de octubre. Ahora, vamos a ver qué sucede después. Obviamente se tomarán unas merecidísimas vacaciones, porque esto que estamos hablando de la gira duró un año, ¿no? Entonces, unas merecidas vacaciones, ya tienen su dinerita. Sí, maratónico el asunto. Entonces, y ahora ya veremos qué va a pasar después. Esa es la incógnita. ¿Otra vez estarán juntas? Creo que sí, porque
1: mira,
0: esa es la fórmula que les funciona.
1: Vamos a ser muy sinceras.
0: ¿Y para qué moverle, no? Entonces, yo creo que nada más unas vacacioncitas, música nueva.
1: Vamos a ser muy sinceras. Yo a las Horóscopos las veo como a nosotras. Si no están juntas, no funcionan. Pero te voy a decir una cosa. Yo creo que al final de cuentas, y voy a ser muy sincera, una o dos canciones ahí de vez en cuando, y conciertos de los éxitos,
0: claro,
1: gira eterna, no les hace falta nada más. Sí hay que grabar nuevo, porque obviamente, pues hace falta, pero siendo muy sinceros, si hay gente que está haciendo giras mundiales con temas que no son suyos, pues imagínate ellas que tienen tantísimo éxito.
0: Exactamente, mi vida, lo has dicho y no lo has podido decir de mejor manera. Y la verdad es que pues, siempre, mira, ahora sí que los clásicos están demostrando que la gente le gusta la nostalgia y es la gente de la edad que paga por un boleto, porque pues ya vemos Javi y sus cancelaciones y Gabito Ballesteros de repente.
1: Y sus más cancelaciones.
0: Así es, entonces pues ellos son, los que rifan son los clásicos. Y tan rifan que te quiero contar que el Coyote, o sea, José Ángel Ledesma, el Coyote, después de todo el brete.
1: El de los el brete
0: con el ex capibara, porque pues ya ves que ya no hubo capibaras en México, ¿no? Y en ningún lado. Pues nada, que el hombre llegó después de casi 26 años, Diva, regresó al número uno de la lista regional mexicana de Billboard.
1: ¡Qué bueno!
0: O sea, imagínate las cosas que pueden suceder. Claro, hay que tomar en cuenta que hoy en día tiene una disquera, ¿ok? Porque estuvo muchísimos años, pues nada más lanzando música.
1: Yo necesito
0: una
1: disquera.
0: ¿Cómo lo hacen muchos?
1: ¿Dónde consigo Alloway, una? Ay, ya, déjame en paz. Tampoco me toques así.
0: Ay, vamos a ver una disquera, claro. Vamos a mover ahí los hilos, ¿cómo no?
1: Necesito.
0: Hay que ver. Muy bien, ¿no? Claro. Ay, por favor, tú nada más pide y yo ya sabes que te veo la manera. Veo la manera de ayudarte. No. Porque tienes talento, mi diva.
1: Ya sí.
0: Y no vaya a pensar la gente que nada más porque sí, ya. Sí, no,
1: y si fuera así luego también, pues así está el poder, ni modo, lo siento mucho. Así es el músculo, tenemos para mostrar demasiado, ¿qué pasa?
0: Ni modo. Pues entonces, el Coyote vuelve al número uno con una canción que se llama Te Dije. Que está sonando muchísimo en Estados Unidos. Y qué bueno. Además, te voy a contar algo. Resulta que se va a presentar con Pancho Barraza. Están como que armando una gira juntos. Ya olvídate de Julio Preciado, olvídate de Chuy Lizárraga. No estaría mal porque creo que Pancho también ya lo necesita. Ya no son los tiempos de hace 2-3 años. Entonces
1: no,
0: hay que meter, hay que meterle alguito. Y si fueran Pancho con el Coyote, no estaría nada mal. Ya me voy, mi diva. Tere Aguilera Oficial en Facebook, Tere Aguilera en Instagram, en TikTok, en YouTube y en las redes de Robando Gruperos, mi diva pechocha. Adiós.
1: Nena, adiós. Disfruta la Riviera.
2: Ellas fueron las divas.
1: Corazón, princesa.
0: En la Riviera Maya, 11:19.
1: Hoy en México, ciudad, 10:20.

0: hacer una pausa, regresamos. Oye, regresamos con la rola que te da para arriba. Grábate nota de voz, dime qué rola te pone pilas, te pone para arriba hasta hora de la mañana. Y regresando es con la que regresamos a iniciar el bloque musical.
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2: 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Ya son las 10 de la mañana con 10:23.
1: La temperatura
0: 18 grados centígrados.
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0: ¿tú qué crees que le haya dejado de chido el Mundial a México, Padilla?
1: Pues mira, yo creo que son muchas cosas, pero si tuviera que elegir, carnal, yo creo que le dieron su chaineadita a la Ciudad de México, taparon los baches, pintaron las calles, arreglaron las banquetas.
0: Eso es lo que ahorita vamos a leer nosotros.
1: Ok.
0: Pero verdaderamente, tú de forma personal, Padilla, ¿tú qué consideras?
1: Yo como ciudadano de Guadalajara, te puedo decir que la arregladita que le dieron a la carretera Chapala,

0: con la ley seca.
1: Claro.
0: En 65 varos.
1: Santo,
0: claro. ¿Sabes cuánto cuesta el bote en el Oporporo?
1: ¿Cuánto?
0: 28. No tengo ni idea, porque no chupo. Pero se me hace que hay una ganancia.
2: El doble, ¿no? Doblete ganas.
0: No, muchísimo. 65 varos. Si está en 28, son 30 y 30. Sí, el 110% de aumento.
1: ¡Wow! Pues entonces arrancamos con el punto.
3: Punto número 3.
0: ¿Ahora a quién le vendo y dónde cerveza?
1: Oye, el turismo y la lana para miles de familias. Llegaron extranjeros, hubo movimiento en hoteles. Estuvimos viendo que aquí el de los corazones ya cobraba 7,000 varos, 8,000 la noche.
0: Sí. La verdad es que ni le remodelaron nada, yo apenas...
1: Oye, restaurantes, transporte, tienditas, garnachas, souvenirs y hasta el señor que vende las aguas salió ganando. El mundial no solo trajo fútbol, también dejó una buena derrama económica. Eso está chido por los que sí se vieron beneficiados.
0: Sí,
1: ¿no?
0: Señor.
1: Vamos a ver qué dicen acá la banda.
4: Viene.
1: Bueno.
4: Vamos, mamuchín. Estás durmiendo, échate un cafecito.
5: No estoy dormido.
4: Lo que México aprendió fue ahorrar porque quedamos en cero con eso del mundial. Cuídense.
2: No comparto tu opinión, pero la respeto.
1: Claro.
0: Yo también.
1: Pero bueno, vamos con el punto. Punto.
3: Punto número 2.
0: En el punto número 2, ¿qué hay, mamuchita?
2: Pues mira, que arreglaron el estadio más rápido que Flash. La verdad que años pidiendo que le diera su manita de gato al Azteca y bastó que viniera el mundial para que lo dejaran listo en tiempo récord. Sí. Le dieron su arregladita, su chaineadita, su manita de gato y quedó para presumirlo a todo el mundo. Así que bien por el Estadio Azteca, hoy conocido como el Estadio de la Ciudad de México.
0: No, ni eso. Estadio Ciudad de México para el mundial. Pero las letras ahí oficiales dicen Estadio Banorte.
1: Sí.
0: La neta es que bueno, nomás nos costó cambiarle el nombre.
1: En eso tienes razón.
2: Pero ¿sabes qué? Yo creo que por más que nos digan, el corazón de la gente dice Azteca.
1: Sí.
2: O sea, eso lo traen tatuado en el corazón.
0: Ya lo veremos. Punto número.
1: No, espérate, vamos a ver qué dice la banda. Hola.
0: No, perdón.
6: Hola, hijos de la mañana, muy buenos días. Lo que yo pienso que dejó el mundial algo bueno fueron risas, alegrías. Y el
1: Y sí,
6: este año que ganaríamos, pero pues esta selección jugó más que nunca súper bien.
1: Oye, hubo unas...
2: Se va a enojar otra vez por lo que voy a decir.
1: Se te está yendo la señal, amor, ahorita que avisarle a los hijes.
2: Avisamos a los hijes.
1: Hay unos memes de unas chavas que salían ahí medio pues despechugadas, enseñando mucho el escote.
0: Y decían,
1: y chichi, punto.
3: Punto número uno.
0: Pues mira, yo creo que el punto número uno para mí y el más importante es que le dieron su chaineada a la CDMX, mijo. Bastante falta nos hacía. Mira, sí, que si taparon baches, gracias. Pintaron. Y la verdad, de repente mal pintaron, pero pintaron.
1: Y volvieron a pintar porque ves que habían pintado también unos ajolotes, luego ya no.
0: No, tuvieron que borrar el escudo de la FIFA porque.
1: Sí.
0: Sí, dijo la FIFA.
1: ¿Qué dijo?
0: Porque la FIFA dijo, no fofo, trofos, no fofo. No, dijeron que. O sea, ellos no tenían. Pues el ajolote como mascota oficial, así que a borrar los logos de la FIFA.
1: Sí.
0: Pero la verdad es que, bueno, la ajolotización de la CDMX, pues estuvo bonita. Además, pintaron las calles, arreglaron las banquetas, limpiaron que si zonas verdes, chañaron zonas importantes, pusieron el jardín este elevadito de Tlalpan, que la verdad es un despapalle, pero esperemos que a futuro quede chido, igual para las próximas Olimpiadas en México. No sabemos cuándo sean, pero igual. Y o sea, mira, tuvo que venir el mundial para que la ciudad recibiera, pues, su bañadita, su manita de gato. Al final, pues, mira, entre guinda y morado. Pero a mí los ajolotes sí me gustan los puentes, ¿no?
1: Sí, la neta creo que sí.
0: La neta, bonito.
1: Arreglaron muchas cosas y creo que eso está chido. Vamos, aquí la ciclovía, Coco, ¿no? Prácticamente a nosotros que estamos aquí en Tlalpan 3000, nos tocó vivir la chaineada de la ciclopista, ciclovía, como usted la conozca.
0: Sí, bueno, Tlalpan sí me pareció algo extraño, pero bueno.
1: Y raro, ¿no? Las banquetas también que nos pusieron aquí afuera, pues también están muy bonitas, digo.
0: Sí, no estorbosonas, pero muy bonitas.
1: Grandotas, así para que vaya caminando la familia completa, pero pero está chido porque también mucha gente circuló por aquí y en una banqueta chiquita, pues claramente no iban.
0: Curiosamente arreglaron mucho la vía. Por donde no dejaron pasar carros. Pero
1: oye,
0: estuvo muy bien.
1: Los arbustos que armaron estos con forma de colibrí, sí, de jugador.
2: Sí, pero así la gente no tropezaba.
0: Los degollaron.
1: ¿A quién?
0: A los arbustos con cabeza de jugadores.
1: ¿A poco?
0: Les volaron su cabeza.
2: Un arbusto con...
1: No, Padilla,
0: sí,
1: aguántanos.
0: Como dijo Adrián, somos

0: Y todo esto sucedió en un día como hoy.
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0: Son
2: las 10:42, me babié toda la cara.
0: 10 de la mañana con 44 minutos. Estamos aquí en Pa' Arriba, recta final. Ya viene la reflexión, no te despegues. Creo que el Mundial le dejó cosas chidas a México. Al final de todo, valió la pena.
3: Sí, cómo no.

0: Ruth Padilla.
1: Hoy presentamos la reflexión del Dr. Hellinger. Para quien no lo sabe, el Dr. Bert Hellinger acaba de fallecer recientemente. El psicoterapeuta y escritor alemán tenía 93 años. Es conocido mundialmente por la creación del método terapéutico Constelación Familiar. Dejó este texto antes de morir. La vida te decepciona para que dejes de vivir con ilusiones y veas la realidad. La vida destruye todo lo superfluo hasta que quede solamente lo importante. La vida no te deja en paz para que dejes de culparte y aceptes todo tal como es. La vida va a retirar lo que tienes hasta que dejes de quejarte y empieces a agradecer. La vida envía personas conflictivas para curarte, para que dejes de mirar hacia afuera y empieces a reflejar lo que tienes por dentro. La vida te permite caer de nuevo y de nuevo, hasta que decidas aprender tu lección. La vida te quita del camino y te presenta encrucijadas, hasta que dejes de querer controlar todo y fluyas como el agua del río. La vida pone a tus enemigos en la carretera, hasta que dejes de reaccionar. La vida te asusta, y te asustará cuantas veces sea necesario, hasta que pierdas el miedo y recuperes la fe. La vida te distancia de las personas que amas, hasta que entiendas que no somos ese cuerpo, sino el alma que contiene. La vida se ríe de ti muchas y muchas veces, hasta que dejes de tomar todo tan en serio y puedas aprender a reírte de ti mismo. La vida te rompe en tantas partes cuanto sea necesarias para que la luz penetre en ti. La vida te enfrenta a los rebeldes hasta que dejes de tratar de controlar. La vida repite el mismo mensaje si es necesario con gritos y tapas hasta que finalmente lo escuches. La vida envía rayos y tormentas para despertarte. La vida te humilla y a veces te derrota de nuevo y de nuevo hasta que decidas dejar que tu ego muera. La vida te niega bienes y grandezas hasta que dejes de querer bienes y grandezas y comiences a servir. La vida corta tus alas y poda tus raíces hasta que no necesites alas ni raíces, solo desaparezcas en las formas y tu ser vuele. La vida te niega milagros hasta que entiendas que todo en la vida es un milagro. La vida corta tu tiempo para que te apures a aprender a vivir. La vida te ridiculiza hasta que te hagas nada, nadie, para que entonces te conviertas en todo. La vida no te da lo que quieres, sino lo que necesitas para evolucionar. La vida te lastima y te atormenta hasta que sueltes tus caprichos y tus berrinches y aprecies la respiración de cada día. La vida te esconde tesoros hasta que aprendas a salir a la vida y buscarlos. La vida te niega a Dios hasta que lo veas en todos y en todo. La vida te despierta, te poda, te rompe, te decepciona. Pero créeme, amigo mío, eso es para que tu mejor yo se manifieste, hasta que solo el amor permanezca en ti.

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1: ¡Qué fonda! ¡Sasasasasasaso! La leyenda del rock and roll, el rock urbano. Oigan, la neta es de que sí, atención, raza rockera de la Qué Buena 92.9. 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
1: 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Nosotros, señoras y señores, ya...
0: ¡no!
1: ¡Vamos!
0: Llegó el momento de despedirnos. Es todo por hoy. Pero cumplimos la misión de dejarlos arriba. Muchas gracias. Y mañana nos escuchamos 6 de la mañana.
2: Señoras, señores, sean felices, cuídense muchísimo. Lo más importante es tomar el pro desde la RA para que se cu todo el tiempo. Y nosotros...

0: Dice el Baby Mix que ni más, Paloma.
1: ¿Cómo odio a este infeliz, de veras, eh?
0: Ya nos vamos.
1: No tienen una idea de cómo odio a este infeliz.
0: Por eso, ¿pero qué tiene que ver, Patilla, en esto?
1: Ah, no,
0: ya no,
1: no
0: se
1: no,
0: pudo conectar.
1: No, ese es otro.
0: Cuídense mucho, pórtese bien. Nosotros nos despedimos. Los esperamos mañana 6:00 a.m. Ya sabe, con la rola que le da para arriba, con dedicadas, con ganalana. Mucho billete, papá, billete. Y muchas cosas. Oigan, ya vienen ahorita las mijas. Viene Magda Chiprés, Wendy Salgado.
1: Wendy Salgado, Magda Chiprés.
0: Viene la My People aquí a traerles harta buena vibra, muy buena música, pero sobre todo un gran contenido. Oigan, y prepárense porque a las 2 de la tarde ya mande ganando con el Pollito López y Mendoza y Karina Angulo, la Chitara.
1: No hay más que decir, cuídense muchísimo. Somos el show que va para arriba.
2: Esto es para arriba.
1: Mañana nos encontramos 6:00 a.m. Hay diversión, hay alegría y la pasamos todo chido aquí en La Qué Buena.
2: Qué buena.
1: Y si tienen tele, ni la prendan. Quédense aquí en La Qué Buena.
0: Ah, mira, tú sí sabes.
2: La temperatura.
1: ¿Ahorita?
0: En México, right now, 18 grados.
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11 de la mañana con 11 minutos. ¿Qué tal, mis amigas, amigos? ¿Cómo están en esta linda mañana de martes, ya 7 de julio del 2026? Una vez más te acompañamos y te saludamos gustosamente, con el placer de siempre, con mucha alegría, con toda la felicidad y la mayor satisfacción de saber que sigues en la frecuencia correcta, 90.5. Te doy la más cordial de las bienvenidas, esperando que nuestro programa musical lo disfrutes, lo bailes bonito, que te la pases de lo mejor donde quiera que nos sintonices, allá en el negocio, en el trabajo, en la oficina, en el taller, en el automóvil, en casita o desde donde suene fuerte el 90.5. Nosotros enviamos fuertes abrazos, enviamos muchos besos, tratando de llevar un bonito programa, esperando también tu participación, a que nos digas con qué tema te podemos complacer, con qué canción deseas seguir bailando y pasándotela de lo mejor en este buen martes, cuando también deseamos que sea maravilloso, amoroso, radiante, tierno, emotivo y muy saludable. Que sea un magnífico martes, de verdad, pues deseamos siempre lo mejor de parte de la familia radiofónica que conforma XHYG 90.5 de tu frecuencia modulada. Y bueno, te recuerdo las líneas de contacto, es el 972-1090846, para que nos escribas, para que nos envíes los whatsappazos, los mensajes de texto normal al 972-1090846. Ahí nos puedes comentar, decir, platicar cómo te va, cómo te la estás pasando el día de hoy, o lo que tú nos quieras decir. Nos puedes contactar al 972-1090846 o por medio de los llamados telefónicos. Nuestra línea directa de cabina es el 972-72-202-66. Recuerda también que tenemos la vía Facebook, estamos como Matías Cabina, en donde también nos puedes enviar los mensajes de inbox con saludos, con felicitaciones, con peticiones de canciones. Bueno, solo búscanos como Matías Cabina. Les doy la más cordial de las bienvenidas a los amigos que nos sintonizan también a través de la web, la señal del internet, www.encuentroradiotv.com. Pues avanzamos con más de esta emisión. Es momento de ir a la pausa y enseguida regresamos con más música, más canciones, llevando los éxitos y, por supuesto, tus complacencias. Exactamente ya a las 11 de la mañana con 14 minutos.

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8: Son las 11:22.

0: 6 de la mañana con 26 minutos. Continuamos, seguimos avanzando con más de la programación, más de la emisión del espacio de género, merengue y cumbias, esperando tu participación, a que nos digas con qué tema deseas seguir bailando, seguir disfrutando, seguir pasándotela de lo mejor, deseando que sea un excelente martes, exitoso, productivo, bendecido, que todo marche de lo mejor, que todo lo que venga sea para bien. En este martesito alegre, cuando también es martes con M de música, así que súbele a tu radio. Así que continuamos llevándoles más de la programación, bueno, más de este espacio musical para seguir bailando, seguir merequeteando y bueno, esperando tus reportes, tus llamados telefónicos al 972-1090846 o a través del 972-7220266. Amigos, pues continuemos con más, escuchando a Ernesto Lozano con los socios del ritmo y el tema titulado Eva María, 11 con 27 minutos.
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11: Son las 11:30.

11 de la mañana con 40 minutos, ya a las 11 de la mañana con 40 minutos, continuamos llevándoles más de la emisión, más de la buena música, más canciones, más éxitos, más complacencias, por supuesto, con los saludos cordiales y muy especiales para mi gente bonita que nos sintoniza en las diferentes colonias de esta ciudad ferrocarrilera, en los diferentes pueblos circunvecinos, hasta donde se alcance a escuchar la frecuencia exacta 90.5, o también para quienes lo hacen a través de www.encuentroradiotv.com en diferentes partes del mundo o de nuestra región. Bueno, pues deseamos lo mejor de lo mejor, que se le estén pasando muy bonito, que sea un martes bastante bendecido. Nosotros enviamos fuertes abrazos desde cabina. Ya a las 11:41 es momento también de saludar, felicitar y dedicar las mini mañanitas para quienes precisamente en este día, en esta fecha, en este martes 7 de julio, arrancan una hojita más de su calendario personal, a quienes llevan los nombres de Guilebaldo, Fermín y Claudio, así lo registra el radio calendario. Reciban enormes abrazos nuestros amigos que tienen estos nombres, pero también para quienes llevan otros nombres y el día de hoy se encuentran de manteles largos, arrancando una hojita más de su calendario particular. Bueno, pues enviamos nuestros mejores deseos, los mejores parabienes de parte de la familia radiofónica de La Qué Buena Consentida, y de manera muy en especial envío un bonito saludo a mi vecinita, la princesa Yatsiri. Hoy está cumpliendo un añito más de vida. Bueno, los saludos con bastante cariño de parte de su mamita, nuestra amiga Verónica, de parte de su papá David, de parte de sus hermanos, de toda su bonita familia allá en la colonia Lázaro Cárdenas. Así que deseamos que la princesa Yatsiri esté siendo consentida, apapachada por mamá, por papá, por sus hermanos, por toda su hermosa familia. Deseamos siempre lo mejor, que Dios la bendiga siempre, que la cuide con mucha salud. Bueno, pues deseamos todo lo bonito para la princesa Yatsiri, nuestros mejores deseos, y por supuesto dedicamos las mini mañanitas a todos los cumpleañeros, a todos los festejados.

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Bien, amigas, amigos, muy buenas tardes. ¿Cómo están? ¿Cómo se la siguen pasando el día de hoy en este martesito alegre, martes magnífico, martes maravilloso, martes de lo mejor? Deseamos que sea un martes de muchas bendiciones, de mucho éxito, que sea excelente martes 7 de julio del 2026. Pues llegamos ya al mediodía, deseando que todo marche bonito, que todo marque 9-9, como dicen mis amigos del volante. Bueno, pues los saludos, los besos, los abrazos, los apapachos a mis fieles radioescuchas, quienes precisamente siguen conectados con nosotros desde las 6 de la mañana. Bueno, pues a mi gente bonita, hermosa, madrugadora, trabajadora, que se le quiere y se le adora, les envío fuertísimos abrazos, desde luego, deseando tarde favorable, tarde muy, muy bonita, que todo lo bonito se vuelva infinito. Nuestros mejores deseos siempre de parte de la familia radiofónica de la Qué Buena Consentida. Pues llegamos a este preciso momento con la buena música tropical, deseando también que lo disfrutes, que lo bailes bonito, que sea de completo agrado y que solicites tus temas preferidos, las canciones que quieras escuchar o bailar. Las puedes solicitar a través de las líneas de contacto, es el 972-1090846, por medio de los WhatsAppazos, los mensajes de texto normal o también a través de la línea directa de cabina. Ahí ya nos puedes marcar al 972-72-20266 o también nos puedes buscar a través de Facebook. Estamos como Matías Cabina, en donde también puedes interactuar con nosotros. De cualquier manera, te puedes comunicar a través de las líneas de contacto y nosotros con muchísimo gusto te complacemos. Mientras tanto, avanzamos con más canciones, más música, más éxitos aquí en la hora tropical con el sabor del mediodía. Y continuamos con Junior Clan y el tema Cancionero, ya las 12 con 14 minutos.

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9: Son las 12:24.

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2: Bien amigos, continuamos, ya son las 12:53, en la hora correcta, la hora exacta, 12:53, nada más y nada menos que 7 minutos, y nos darán ya las 13 horas, 1 de la tarde, así que avanzamos rápidamente con la parte final. Nos despedimos con Abraham Osorio, este tema titulado Divina Tú. Gracias, no le cambien, recuerden que a continuación viene ya la información, las noticias, el noticiero Encuentro Local a cargo de mi compañero, el licenciado Romualdo Santiago Santiago, y desde los controles técnicos y más adelante los micrófonos, viene ya mi compañero Víctor Manuel Medina Gallegos. Hasta aquí mi primera intervención. Yo soy tu amiga y servidora, Lenny Pacheco Pérez. Más tarde te estaré acompañando una vez más en la emisión del espacio de música romántica. Así que te invito para que te quedes en la frecuencia exacta 90.5. Amigos, ya son las 12:54. Desde luego, deseando feliz tarde de martes, que sea bonito y muy, muy bendecido. Les envío fuertes abrazos desde cabina. Ya las 12:54.

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0: Hola, ¿qué tal? ¿Cómo están? Buenas tardes. Martes 7 de julio del año 2026. Bueno, pues yo soy Romualdo Santiago Santiago y me da muchísimo gusto saludarles a esta hora de la tarde, amigos y amigas del auditorio. Qué bueno que están en sintonía con nosotros, qué bueno que ya, pues a esta hora algunos ya están pues terminando la jornada laboral y otros más pues a continuarle de aquí hasta las 8, 6, 7, 8 de la noche. Pues a darle con todo, ¿no? Con el ánimo, con las ganas y con el deseo de siempre para lograr nuestros objetivos, ¿no? Estamos despidiendo a mi compañera Lady Pacheco Pérez en este momento, después de concluir con su primer turno y con el sabor del mediodía, y estamos aquí ya para platicar en los detalles de la información de lo más relevante que pues ha sucedido hasta este momento. Fíjese que allá en Santo Domingo Petapa y San Juan Mazatlán se dio a conocer ayer que al parecer pues habría se habría recrudecido la violencia una vez más en aquella zona. Estamos por aquí checando también la información para tener el dato más exacto y pues claro también comentárselo a usted, aunque pues ha habido por ahí la intención o del gobierno estatal para lograr un acuerdo entre estas comunidades. Hay un conflicto agrario y un conflicto también por situaciones de pleitos que se han generado por situaciones internas del propio municipio, comunidades del municipio de San Juan Mazatlán. De eso podemos hablarles más adelante. También le platicaremos a usted sobre la situación que se está generando pues en Oaxaca. Ayer pues hubo una situación de protestas por parte de transportistas de aquella capital del estado, de los municipios más cercanos a ese lugar, que exigen pues entrar a hacer el servicio de transporte público a la capital del estado como lo venían haciendo antes. Y allá en Salina Cruz el olor alertó a vecinos, se registra un nuevo derrame de combustóleo pesado en este puerto. Le vamos a platicar la información. También allá en, hay un tema, ¿no? Municipio de Santa Catarina Juquila prohíbe la venta de productos de una transnacional. Le vamos a platicar el detalle. De eso vamos a hablarles más adelante. También le estaré platicando información de lo que acontece pues en otros puntos más de Oaxaca y sobre todo también lo que ocurre en el Istmo. Fíjense que si usted tiene por ahí hijos y pues maneja en motocicleta, pues hable con ellos, ¿no? Hable con ellos. Hoy las motos, las motocicletas y las motonetas pues son el transporte más rápido, el más popular, el más adquirido por las personas para moverse de un lado a otro, son las motocicletas y son las motonetas. Pero también es cierto que pues hemos platicado mucho del tema, ¿no? Jóvenes, tanto hombres como mujeres circulando en estas unidades, en estos vehículos sin casco protector, a veces hasta de dos o tres gentes, y luego en carretera federal pues también exceden el exceso de velocidad. Hemos dicho que una motocicleta es un vehículo muy muy vulnerable, es un vehículo muy... Si en un coche te accidentas a 20, 30 de kilómetros por hora y puede ocurrir una desgracia porque los accidentes son impredecibles, imagínese una moto, ¿no? Una moto todavía es mucho más complicado el tema de los accidentes. Por eso es importante que usted hable con sus hijos, con sus hijas, con sus adolescentes. Por ahí, si usted terminó la primaria, terminó la secundaria, más bien la secundaria, y pues por ahí le habría pedido pues una moto para desplazarse a algún lugar, a la escuela, al lugar donde tenga que ir, y pues usted dice, bueno, pues sacó buenas calificaciones, se lo merece, pues hay que comprarle la moto. Pues hay que platicar con ellos, ¿no? Hay que platicar con ellos porque sí es muy muy complicado. Ha hecho un accidente, se habla de dos, pero el que fue más brutal fue el que ocurrió ahí en la carretera transísmica muy cerca de la Guardia Nacional, y sí fue bastante fuerte, ¿no? Hasta este momento pues se desconoce cuál es el estado de salud de los dos, de los tres jóvenes que participaron en este accidente tan complicado, tan difícil, ¿no? Vamos a platicarles más adelante, por supuesto. Y pues está con nosotros mi compañero Víctor Manuel Mena Gallegos en esta tarde, después de acudir a su atención médica, y nos va a platicar también sobre la cuestión del fútbol, Ya México quedó eliminado, lo platicábamos ayer. Rafa Márquez hará cargo de la selección. Aguirre pues deja el equipo. Y pues, aunque también pues ayer leíamos la información de que el mundo reconoció, sobre todo Inglaterra, los medios ingleses, el propio presidente Trump reconoció y vio, dijo ayer en una conferencia que vio el partido de México contra Inglaterra, y bueno, pues dijo que estuvo muy bueno y reconoció la calidad de juego que pusieron los mexicanos en la cancha, ¿no? Pues qué bueno, el propio presidente estadounidense reconociendo la calidad de juego que hubo precisamente en estos octavos de final contra pues Inglaterra, ¿no? Víctor, ¿cómo estás? Buenas tardes.
1: Hola, ¿qué tal, Romaldo? Buenas tardes. Pues sí, ayer no pudimos estar por cuestiones de andar allá por Salina Cruz, Oaxaca, en el IMSS, en una cita médica, pero aquí estamos. Pues ya todo lo que se vivió el fin de semana, pues ya, ahora sí que todo lo vivimos, ¿verdad? Intensamente el pasado domingo, de lo que ocurrió con el partido entre México y Estados Unidos, y bueno, pues como tú dices, creo que pues hay cosas muy importantes rescatables de la selección, sobre todo que ha sido la mejor participación en Copas del Mundo de México, que gana 4 partidos en forma consecutiva, 3 de la fase grupal sin recibir goles y el cuarto también sin recibir goles, pero llegamos al quinto partido, que ya lo habíamos hecho en el Mundial del 86, y pues se repitió la historia, hasta ahí llegamos al quinto partido en jugándose el Mundial en México. Falta que lleguemos al quinto partido en los próximos mundiales, que será en otro país, es lo que nos falta avanzar. Pero finalmente también México hay que reconocer, pues no caímos con la frente en alto, ¿verdad? México pues dio una muestra de un buen nivel de fútbol. Le compitió al tú por tú a Inglaterra, pero finalmente el ADN de los grandes, de los equipos de top, de élite, pues siempre aparece ahí, y fue reconocido el equipo mexicano por el propio técnico de Thomas Tuchel del equipo de Inglaterra, el alemán, que dijo que bueno, pues que México, él para él vivió este partido como si estuviera disputando una final. Y también pues jugadores como Bellingham, que fue el que anotó 2 goles, pues fue inmediatamente a abrazar a los jugadores mexicanos, no se fue con sus compañeros a festejar, sino a consolarlos, y sobre todo por ahí un detalle que le pidió a Morita su camiseta, intercambiaron camisetas, que Morita le dio su camiseta a un grande, ¿no? A un crack, a Bellingham, un jugador que demostró lo que es, y bueno, pues la verdad que estuvo muy bueno el partido, pero pues se acabó el Mundial para México, Romaldo. Segundo país en ese momento que se iba de la Copa, segundo anfitrión. Ayer ya se fue a Estados Unidos, así que ya no, los anfitriones ya no están en la Copa del Mundo, Canadá, México ni Estados Unidos. México se va de la Copa, pero hizo el mejor papel, como decíamos, de la historia de participaciones en mundiales, y cayó el equipo mexicano, pues yo creo que con la frente en alto, ¿no? Porque nunca dejaron de luchar en la cancha, hubo muchas fallas, obviamente. Y ahí es la diferencia, ¿no? La diferencia de un equipo grande, de un equipo de élite, que ellos no manejan tanto la pelota, no la juegan tanto, sino se van frontal al frente y encuentran una y la meten. No fallan tanto, como desafortunadamente el equipo mexicano sí tiene muchísimas fallas a la portería. Y bueno, se cayó ante uno de los grandes, los ingleses, una selección top de élite que tiene la mejor liga del mundo y grandes jugadores, pero lo hecho por México, Romaldo, yo creo que pues no nos quedamos con un sabor amargo de boca. Nos ganó un grande. Hubiera sido peor que nos hubiera ganado un equipo, no sé, a lo mejor que nos hubiera eliminado Canadá del Mundial o no sé, otro equipo de otro nivel. Pero un grande nos echó del Mundial, pero cayeron los mexicanos luchando. México ha hecho un papel digno de reconocer y aplaudir. Así que, digo, no estamos todavía a nivel, nos falta muchísimo a nivel para, mucho nivel, mucho fútbol, para considerarnos una selección top o una selección de élite a nivel mundial, Romaldo.
0: Sí, así es, yo creo que, pues ahora sí te digo, nos ilusionaron, sabíamos que pues los jóvenes que hoy estuvieron convocados por el Vasco Aguirre, pues se les vio en estos en esos tres juegos de lo que fue la pues la fase de grupos, ¿no? Y de ahí el cuarto juego donde pues también se les vio mucho empuje, creíamos que se podía, pero pues también es cierto que estábamos conscientes de que, y aquí lo dijimos, ¿no? Inglaterra pues es el país donde existe una liga Premier, donde realmente pues se juega un fútbol aéreo con mucha fuerza y con mucha velocidad, pero además la estatura de los jugadores con la estatura de nuestros compatriotas, pues sí es mucha la diferencia, pero bueno, ellos tienen su juego aéreo, los mexicanos tenemos el juego del toque de pelota, ¿no? Y ahí se dieron un entre, nada más de que pues faltó definir y faltó alguien que definiera el tercer gol para empatar la jugada, creo, o tal vez hasta ganarla, porque hubo un momento en que se quedó con 10 hombres Inglaterra y eso se debió haber aprovechado, pero pues bueno, como bien lo dices, estamos viendo ya cómo se van quedando los equipos que también tienen pues ya una gran historia y una gran trayectoria, como Portugal ayer, ¿no? Que fue eliminado por España, ¿no?
1: Sí, caray, se fue Portugal, se fue Cristiano Ronaldo, muy triste, ¿no? Porque finalmente es su última, él sabe muy bien que es su última Copa del Mundo y pues no pudo lograr un título con su selección y bueno, pues España lo echó con la mínima diferencia, pero echó a Portugal y fíjate, parece que este Mundial ha sido de sorpresas y de equipos que y de rompequinielas también, ¿no? De equipos que no se esperaba que se fueran de la Copa tan pronto. Los favoritos ya se están yendo casi todos. Se fue Alemania, se fue Holanda, que es Países Bajos, se sí. fue Brasil, ahora ya se fue Portugal, y bueno, pues vaya que son equipos que siempre están ahí como favoritos, ¿no? Aunque ahorita quedan equipos fuertes todavía, como Argentina, que acaba de ganarle a Egipto, también sufridamente, según, pero no vimos el partido y no hemos visto tampoco el resumen, y Francia, Romaldo, que es otro de los favoritos, ¿no? Francia todavía se mantiene, y Noruega, que bueno, pues también es un equipo, una selección importante, y sobre todo con su centro delantero Haaland, pues echaron a Brasil, fíjate. Así que, ¿sí? Pues ha habido resultados sorpresivos, ha sido un mundial en el que los favoritos se fueron muy pronto, y quedan ahorita todavía, pues, por este lado de nosotros queda Argentina y Colombia, ¿no? Y de ahí pues los europeos, porque el que dicen que va a vengar a lo que nos hizo Inglaterra es Noruega. Noruega va contra Noruega, así que bueno, pues y se fueron los anfitriones, México, que soñamos, como si estuvimos, nos ilusionamos con que llegara al sexto partido y por primera vez en la historia jugar unos cuartos de final, no se logró, pero pues cayó ante una selección grande que tiene un solo campeonato del mundo, Inglaterra, el de 1966, y no ha ganado otro título Inglaterra, pero pues ahí nació el fútbol, es la cuna del fútbol en el mundo, y además pues tiene la mejor liga y grandes jugadores como los que vimos, ¿no? Como sus delanteros, como Harry Kane, como Bellingham, y todos los jugadores, digo, yo creo, no sé tú cómo viste la selección, yo no noté tanto que la altura les afectara, porque vaya cómo corrían, ¿no? Sí, estaban exhaustos. Si México logra el empate, si hubiera logrado que hubiera, no existe, posiblemente México hubiera tenido esa posibilidad de avanzar, porque sí, ya en tiempos extras ya estaban cansados los ingleses, aunque no daban muestra de ello. Además, el clima con la lluvia fuerte que hubo en la capital de la República, pues la temperatura bajó y eso les favoreció un tanto cuanto, y también pues la altura pues sí les afectó, pero si México lo que más soñábamos es que por lo menos se hubieran ido hasta la tanda de penales y ya ahí se hubiera decidido, pero hasta donde llegaron también nos dejaron satisfechos, digo, no somos conformistas, porque se maneja mucho ahí quienes están escribiendo diciendo jugamos como nunca y perdimos como siempre. Yo creo que hay que reconocer que esa selección sí mostró, antes del Mundial era criticada, tuvo una preparación muy irregular, partidos donde no mostraba la selección, pero ya entrando al Mundial México fue competitivo, compitió bien y bueno, cayó con la frente en alto México ante Inglaterra. Y también más adelante vamos a comentar, Romaldo, hablando de Donald Trump, que bueno, por ahí se involucró Donald Trump, y por ahí no sabemos qué le dijo a Infantino la FIFA, pero hay un jugador que había sido expulsado en el partido anterior, uno de los importantes de Estados Unidos, ahorita voy a checar si tengo por aquí la nota, y en la regla de FIFA dice que si un jugador recibe tarjeta roja en el partido anterior al que procede, no puede jugar el juego, recibe el castigo, así se maneja, hay una regla muy importante ahí, hay dos reglas. La otra es también que si un jugador en un partido recibe la tarjeta amarilla y en el próximo otra tarjeta amarilla, el tercer partido, al siguiente partido no lo va a poder jugar. O sea, y se dice que como Donald Trump le habló a Infantino, habló con la FIFA, metió las manos, pero ni así lograron ganar los estadounidenses, los apabulló, los aplastó el equipo de Bélgica. Es lo que se maneja de información, es de que sí, de la Casa Blanca salió por ahí la petición de que sí jugara el delantero estadounidense. Es un escándalo, escándalo en Bélgica y escándalo pues en Estados Unidos.
0: Así es, Víctor Roberto, yo creo que aquí el asunto, el tema es que pues no debió, ¿no? Pero pues si lo hizo, queda evidenciada la FIFA de cómo se actúa ante el poder, ¿no? Y pues yo creo que deja un mal antecedente y va creando pues poca seriedad y poca confianza en cuanto a este tipo de situaciones o de cómo se manejan las cosas con los intereses que pueda tener un país anfitrión, como en el caso de Estados Unidos, ¿no?
1: Así es, Omaldo. Pues vaya que ha tenido situaciones el Mundial también, ¿no?
0: Sí.
1: Lo que pasó con el partido de México, que se cambió el horario, luego que se cambió a otro, y en fin, y que también estaba en contra del reglamento.
0: Claro.
1: Ya están las sedes y los horarios ya están establecidos por todo lo que implica, ¿no? Lo que comentábamos también nosotros el sábado, Romando, que la logística y todo eso, pues por eso el partido regresó a su horario normal, pero también finalmente tuvo atraso por la cuestión de la tormenta eléctrica y comenzó siempre a las 7 de la noche. Así que, pues vaya cosas que ha tenido el Mundial de Fútbol y que también ha sido pues de sorpresas y que muchos favoritos, pues sobre todo Brasil, que alegra los mundiales y que es el favorito siempre, pues ya no está en la Copa, así que vamos a ver qué pasa. Como que si no se encuentran en un cruce, se empieza a pronosticar que se repetiría la final de Qatar, la revancha para Francia. Se dice que podría ser una final Francia-Argentina, sería interesante, ¿no?
0: Sí, sería muy interesante.
1: Sí, porque ahorita Francia viene completamente diferente a lo que fue Qatar. Ahorita Mbappé sí anda finito, y Francia está jugando un gran fútbol. Argentina hoy le costó trabajo, y le costó trabajo también eliminar a Cabo Verde, ¿no? Cómo sufrieron los argentinos, y ahora volvieron a sufrir con los de Egipto, así que pues vamos a ver qué pasa, y también esperemos que Colombia tenga hoy un buen resultado.
0: Así es, Víctor Manuel, pues bueno, más adelante más comentarios deportivos, por supuesto. Vamos a ir, Víctor, a una pausa comercial y regresamos con más información.

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ustedes de esta tarde, qué bueno que nos acompaña. Saludos a todos los amigos que nos están escuchando en esta tarde. Bueno, pues allá en el Parque Central Daniel González Martínez, hoy por la tarde lleva a cabo su clausura de la Escuela Secundaria Técnica número 5. Por cierto, hace un rato por ahí saludamos a los directivos de esta institución educativa. Y pues bueno, ya prácticamente está todo listo para el evento de clausura del ciclo escolar 2025-2026. Saludamos al profesor Estudillo, también a la directora de este plantel. Y bueno, pues estarán amenizando dos grupos, ¿no? Por ahí estará Jalador Show y también banda adolescentes, ¿no? Hace un rato estuvimos por ahí, pues, revisando algunas cuestiones. Y bueno, la verdad es que va a estar muy, muy, muy bueno. Un saludo para todos los amigos, profesores, docentes, directivos de esta institución educativa, al igual como también a todos los egresados y egresadas de esta generación de estudiantes de la Secundaria Técnica número 5. No, pues se ve que va a estar bueno el cierre de esta clausura allá en el Parque Daniel González Martínez. Bueno, pues ahí está el saludo en este momento. Y bueno, por otro lado, también le platico en esta tarde, amigos del auditorio, ayer se dio a conocer de un, bueno, se habló de un enfrentamiento entre habitantes de estas comunidades de San Juan Mazatlán, Mije y Santo Domingo Petapa. Una cuestión que pues hemos por ahí tratado de corroborar la información. Hay que recordar que pues en Santo Domingo Petapa y San Juan Mazatlán existe un conflicto agrario, pero también las comunidades que están en la colindancia con Platanillo y lo que es Loma Santa Cruz, Tres Valles, Rancho Juárez, toda esta zona, pues también hay conflictos internos entre ellos, ¿no? Y aquí la cuestión es que pues el gobierno del estado, este gobierno actual, pues ha intentado resolver el tema mediante el diálogo, pero ha sido muy complicado, ¿no? Porque pues por un lado, quienes hoy encabezan el gobierno municipal de Santo Domingo, al igual como en su momento el comisariado comunal, que déjeme decirle que ahí en Santo Domingo hay dos comisariados comunales. El comisariado comunal, el que representa a Homero Espinosa Rodríguez, que es reconocido por el Registro Nacional y por la Procuraduría Agraria, y un tal Manuel Castillo, que fue quien también fue reconocido en su momento en una elección del comisario comunal, pero debido a los conflictos que han enfrentado con San Juan Mazatlán, pues hay comuneros que no están de acuerdo con Manuel Castillo, que así se llama este hombre, pero este se ostenta como el representante agrario y ha hecho recorridos en la zona de conflicto, que pues ha habido también dominganos que conocen la ley y pues dicen es que no es así, se tendría que acudir a las instancias correspondientes para hacer la defensa como debe de ser, y no de esta manera como lo hacen ellos físicamente, haciendo sus recorridos en zonas de conflicto, que puede terminar de otra manera, ¿no? Bueno, ayer por la tarde se leía una nota informativa donde dice: se reportan enfrentamientos armados en el paraje de Buenavista, dentro del territorio comunal en posesión de la comunidad de San Juan Mazatlán Mije. De acuerdo con la denuncia urgente recibida vía telefónica por esa redacción, un grupo de autoridades y personas fuertemente armados provenientes de la comunidad de Santo Domingo Petapa habrían ingresado al territorio comunal en posesión de la comunidad de San Juan Mazatlán y con lujo de violencia realizaron disparos de arma de fuego, al parecer armas de grueso calibre de uso exclusivo del ejército. Los hechos se registraron en el punto conocido como Buenavista, paraje que está en posesión de la comunidad de San Juan Mazatlán, donde según los reportes recibidos actualmente se desarrolla pues un enfrentamiento armado. Esto era ayer en la tarde. La situación mantiene en alerta a las comunidades de la zona debido al riesgo latente que representa este tipo de hechos y las incursiones armadas ilegales para la población civil de la comunidad de San Juan Mazatlán y los anexos Loma Santa Cruz, Rancho Juárez y Los Valles. Hasta el momento las autoridades no han informado oficialmente sobre personas lesionadas o fallecidas. Se hace un llamado urgente a los funcionarios de las instituciones de los gobiernos estatal y federal competentes para que intervengan de manera urgente e inmediata, garanticen la seguridad de la población de San Juan Mazatlán y eviten una mayor escalada de violencia en la zona. En días pasados se dio a conocer
que había denuncias de incursiones armadas en diferentes puntos por parte de autoridades de Santo Domingo Petapa y su grupo armado, y al parecer las autoridades estatales y federales no han intervenido en forma seria y decidida en la búsqueda de los procesos de pacificación del conflicto territorial y contener las constantes incursiones armadas que vienen ejecutando las autoridades de Santo Domingo Petapa y su grupo armado desde el año 2023 al presente año 2026. Pues bueno, así se daba a conocer esta información ayer. Pues hemos platicado con algunas gentes también de Santo Domingo Petapa, pero pues es muy muy poca la información que ha surgido, la información que se ha dado. Hasta este momento, pues desconocemos realmente cuál sea la realidad que se viva en esa zona limítrofe, en los valles, Loma Santa Cruz, Rancho Juárez, etcétera, que pues es un territorio que reclama Santo Domingo Petapa dentro de su carpeta básica, pero que también lo reclama San Juan Mazatlán como suyo, ¿no? Entonces, aquí el tema es un tanto, pues se puede decir, no claro. O sea, por un lado existen los conflictos internos en el propio municipio de San Juan Mazatlán, por los desplazamientos que se han dado. Por otro lado existe el conflicto agrario con Santo Domingo Petapa, y ahí está entrampado el asunto. Entonces, yo creo que aquí el asunto es que o se toman en serio estas cuestiones, se hace valer la ley también en un momento dado, porque pareciera que el gobierno también no tiene ni la más mínima intención. Pues a lo mejor se arman carpetas, ¿no?, de investigación, pero a lo mejor ahí quedan archivadas. Es cierto, hay un conflicto social, hay un conflicto agrario, pero también es cierto que los mexicanos vivimos bajo las reglas de una constitución que debe garantizar los derechos humanos, principalmente sociales, de estabilidad, de tranquilidad en las comunidades, y para eso pues se tiene que actuar en consecuencia. Pero si no lo están haciendo, entonces no les está interesando, ¿no? Y uno de ellos, pues el responsable es Jesús Romero López, que pues mucho se dice, se publicita en las redes sociales que está trabajando, que va, que se sienta con las comunidades para dirimir conflictos, y la realidad es otra. Cuando surgen este tipo de cosas, cuando esos conflictos están latentes, como también los hay en San Miguel Chimalapa, como los hay en Santa María Chimalapa, con sus vecinos, con sus colindancias, los conflictos ahí están. ¿Qué hacen? Pues nada más pelotean el asunto, pero no lo resuelven. Complicado, ¿verdad? 1:36, vamos a la pausa y regresamos con más. Esto es Encuentro Local.

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Avanzamos con más información para usted en esta tarde. Qué bueno que nos acompañe en este espacio de noticias, Encuentro Local. Pues déjeme decirle, tengo más información que platicarle y que comentarle. Le decía que hay que platicar con los hijos, hay que platicar con los adolescentes, con a veces vemos hasta niños ya manejando motocicletas o motonetas. Pero lo que es peor, ¿no? Pese a que he dicho que el tránsito del Estado lleva a cabo operativos para conminar, invitar, exhortar a los motociclistas que no viajen más de dos personas en un vehículo de estos, que usen el casco protector, que no manejen a velocidades. Digo, a mí me ha pasado, digo, he encontrado muchachos o personas que manejan muy recio, y a veces es mejor pararse, ¿no? Pararse, si los vemos a tiempo, pues hay que pararse en los cruces de las calles, porque a veces vienen a una velocidad. ¿Y por qué vienen muy rápido? Porque como es un vehículo de dos llantas, una motocicleta, pues fácil puede atravesar los topes o las aberturas que tienen los reductores de velocidad. Si uno trae un vehículo, pues a chaleco se tiene que parar por la suspensión del carro, ¿no? Claro que también vemos personas que a veces vamos recio y brincamos los topes, también es cierto. Y hablo en plural porque igual y lo hago, ¿no? Pero en este sentido le digo, hay que platicar con ellos, ¿no? Porque pues a lo mejor el chamaco o el muchacho o la muchacha o la niña le dice, yo no corro, yo voy como debe ser. Y a lo mejor igual y no corre, ¿no? Pero viene otra persona pues manejando una velocidad excesiva. Le digo, hemos visto hasta niños manejando ya este tipo de vehículos. ¿Por qué razón? Pues a veces por la necesidad de usar el transporte, a veces por la necesidad de ir más rápido a donde van, o ir a la escuela, o ir al mercado a hacer algunas compras, o ir al taller de alguna área que el niño, la niña, muchacho, muchachito desempeñen. Obvio, es más rápido, ¿no? El transporte ha cambiado mucho también en el pueblo. Hoy el transporte público pues también ha ido en detrimento por la razón misma de que pues ha surgido esta modalidad de transporte más ligero como es.

0: la motocicleta o la motoneta. Pero como le digo, anoche hubo un accidente aquí a en la carretera transísmica, muy cerca de la Guardia Nacional, ahí por donde está nuestro amigo Julio Bochito, y la verdad es que, pues sí, fueron dos motocicletas que al parecer se dieron de frente, tres jóvenes salieron lesionados, en una venía un joven y una jovencita, y en la otra venía otro muchacho, y pues prácticamente se menciona que hasta este momento pues están muy delicados, su estado de salud es muy delicado por este encontronazo que se dio en la carretera transísmica. No sabemos qué lo ocasionó, cómo sucedió, si alguien más o intervino algún tercero en este encontronazo, porque se estuvo muy fuerte. Más antes hubo otro motociclista que se accidentó frente al gas del trópico también. Pues dicen los que vieron el accidente, la moto salió volando por un lado y el joven por otro lado, como a 50 metros de donde ocurrió este accidente, también salió con lesiones. Y por eso le digo, y luego hay gente que no usa el casco, ¿no? No usa el casco y corre a una velocidad. Insisto, hablemos con ellos. Y si nos escuchan los jóvenes que también usan las motocicletas para pues alguna actividad de repartir tortillas, repartir comida, repartir lo que tengan que repartir, manejen con precaución. De veras, es por la salud misma. Le decía yo, en un vehículo a una determinada velocidad menor, chocas con algo y te estás lastimando la cervical, puedes desnucarte, puedes darte un golpe fuerte en el vehículo si no usas el cinturón de seguridad. Imagínate una motocicleta a 40, 60 o a 80 de velocidad y no llevas más, y si no llevas el casco protector, a esa velocidad te accidentas o derrapas en la carretera o te das con, chocas con algún objeto, pues es obvio que puedes incluso pues hasta perder la vida, ¿no, Víctor Manuel?
1: Sí, claro que sí, y lo más común en una motocicleta son de un accidente es un accidente cráneoencefálico, ¿no?
0: Así es.
1: El golpe, si no llevas casco, imagínate, y todavía con el casco lo puedes sufrir, dependiendo el impacto que lleve el mismo casco, pues te protege, pero también el impacto puede provocarte un accidente o un cuadro de cráneoencefálico, un accidente terrible que es esto, ¿no? Como es algo pues mortal prácticamente, ¿no? O sea, la verdad que sí, el vehículo de dos ruedas, que son las motocicletas, siempre serán muy muy peligrosos, porque vas prácticamente, pues también, aunque lleves el casco protector y aunque vayas forrado ahí con chamarras y no sé qué tantas cosas ponen muchos motociclistas, pues un accidente en moto siempre es de alto riesgo, muy muy muy muy grave. Siempre son graves, sobre todo por la velocidad que llevan. Pero fíjate que pues en cualquier parte de aquí de Matías, aquí en las colonias, en el propio centro de la ciudad, sin fijarse que va gente caminando, de por sí que no podemos caminar en las banquetas, porque todas las banquetas que son para los peatones están ocupadas por los negocios. Aquí Matías Romero caminamos en el arroyo vehicular, y a estos chavos, pues no sé, de pronto tú ves cómo viene un individuo con una moto como alma que lleva el diablo, ¿no? O sea, vienen y ellos no se fijan, cruzan la calle sin fijarse si viene carro o no viene carro y pues, pasan hecho la mocha. Sobre todo son jóvenes los que hacen eso, son jóvenes que pues les gusta la adrenalina, no le tienen miedo a nada. Yo creo que sienten la adrenalina y sienten muy bonito ir a una alta velocidad, a lo mejor sienten que van volando, ¿no? Pero sí, y ni se diga en las calles aquí, por ejemplo, de esta colonia y de otras colonias donde va uno caminando, de pronto ves como desde lejos viene un motocicleta, pero viene hecho la mocha. Y si por ahí se encuentra con una piedrita o no logra cruzar, y luego pasan esta división que hacen en los topes, que permite un acceso ahí, pues ellos no brincan el tope, ellos pasan por ahí. Imagínate que una parte de la rueda trasera o delantera logre roza esa parte, pues ahí es donde salen volando. O sea, porque así es la motocicleta, es un vehículo rápido, económico, pero pues se le debe dar el uso adecuado, creo yo, con responsabilidad. Y luego a cuántas familias nos vemos que va el, pues se supone que es el papá el que va manejando, lleva a un pequeño parado enfrente de él y a la señora atrás, en la parte de atrás, cargando a un bebé mucho más pequeño y agarrándolo del brazo, y ella agarrada de una sola mano, agarrada de una parte de atrás para detenerse. Imagínate.
0: Sí, no, muy complicado.
1: No tener responsabilidad, ¿no?
0: Sí, o sea, sí, sí, sí.
1: Ellos piensan que van muy seguros. No, no, no, no hay seguridad ahí. Me imagino que a lo mejor el papá que va a manejar la moto, o la mamá se va manejando, pues lo haga a una velocidad a lo mejor tanto cuanto moderada. Pero en ocasiones hemos visto que van se arrancan y van rápido. Y un derrape, cualquier movimiento en la moto, pues no sé qué haga el niño, algo que te pueda descontrolar, pues con solo derrapar o con solo perder el control del maniobro, pues te vas a accidentar y lo peor es los inocentes, los niños, que ellos se suben al vehículo o al transporte donde lo lleven sus papás. Ellos van ahí, según ellos, muy seguros, pero todo esto yo creo es para reflexionar, para analizar. No es una crítica, no, sino que es una forma de que digo, la verdad que sí, las motos son muy, muy, muy, muy peligrosas. Y ojalá que los papás, en este caso, como tú decías, tomen la responsabilidad de que si le compran una moto a su hijo, pues que para empezar que ya haya tenido la instrucción de cómo de manejar, que ya sepa manejarla. En segunda, pues decirles que maneje con toda precaución.
0: Si después, así es.
1: En los automóviles, por ejemplo, Romaldo, como tú decías, tú puedes ir bien a una velocidad moderada dentro de la ciudad o en la carretera, lo que te marca, pero no faltará un loco que venga a extremo de velocidad o no sabemos en qué estado y te lleva, ¿no? O sea,
0: claro,
1: el riesgo siempre está en andar en una motocicleta, en un automóvil, pues en todas partes, en la calle y en dentro de la ciudad y en carreteras. Por eso, pero lo importante aquí es la responsabilidad, ¿no? Y los jóvenes pues no la tienen. O sea, aquí vemos cómo manejan tremendamente, ¿eh? Y hay veces entre chavos, a veces salen, yo creo, a cotorrear, ¿no? A divertirse, según ellos, y van hasta 3 o 4 en una moto, ¿no? Y a una velocidad extrema.
0: Pues sí, hay que platicar con ellos, ¿no?
1: Sí, definitivamente.
0: Bueno, vamos a la pausa y regresamos con el comentario deportivo de mi compañero Víctor Manuel Mena Gallegos.

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0: la información deportiva, amigos del auditorio. Bueno, lo que ocurrió hoy, después de los resultados, también vamos a dar a conocer los de ayer. Después de lo que ya pasó con México, que pues vivimos una historia de ilusión, de esperanza, y que finalmente terminamos tristes, pero no desilusionados, porque finalmente nos ilusionó México, pero cumplió también México, creo, en esta Copa del Mundo. Y llegamos hasta donde hemos llegado, no se pudo avanzar más, no se pudo hacer más historia, pero pues hay mucho que comentar de esto. Pero el Mundial sigue, continúa. En México se acabó el Mundial, se terminó el Mundial, porque ya no habrá ningún partido más en México, y se fue la selección mexicana. No es el único que se fue como país sede. Primero se fue Canadá, después se fue México, y ayer Estados Unidos, en una derrota aplastante, de lo que vamos a hablar en un momento más, de todo lo ocurrido previo al juego y de la polémica y escándalo que hay con la intervención del presidente Donald Trump, que no nada más anda metido en cuestiones de guerra y todo esto del Tratado de Libre Comercio ni de aranceles, sino que también pues ya metió por ahí las manos en el fútbol el presidente norteamericano. Bueno, pues hoy, hace unos momentos, Argentina, patria mía, como decía un narrador argentino en el Mundial de México 86, cuando ganaron la Copa del Mundo, y bueno, sobre todo cuando aquel golazo de Maradona que se llama el gol del siglo, cuando se llevó a todos los ingleses en las semifinales, y que se llevó a todos desde la media cancha y anotó un golazo. Que en ese partido, Maradona pues apostó a la trampa con la mano de ellos, con aquel gol, y luego con esa jugada extraordinaria. Pero por lo pronto, hace unos momentos, en el partido de las 10 de la mañana, remontada histórica, dice, de Argentina. No vimos el partido, no tuvimos la oportunidad de verlo, pero bueno, por las actividades que tenemos. Última hora, dice esta nota, remontada histórica, y Argentina avanza cuartos. Lo lograron con una remontada legendaria. La Argentina de Lionel Messi revivió, eliminó a Egipto y se dio su boleto a los cuartos de final de la Copa del Mundo, anotando 3 goles en menos de 15 minutos. Ahí está el ADN de los grandes, ¿no? Lo que le hicieron a México en 3 minutos. Bellingham le anotó 2 goles a México en 2 parpadeos y descuidos de la defensiva. La albiceleste firmó una de las hazañas más épicas de los mundiales, el GOAT, como se le conoce, con asistencia y golazo. Comandó la reacción y Enzo Fernández liquidó el triunfo en el tiempo agregado. Estuvieron contra las cuerdas, pero demostraron el carácter de un campeón herido. La escaloneta, como se le conoce ahora, sigue viva. Argentina va por el bicampeonato mundial, dice la nota. La escaloneta por Scaloni, el técnico de Argentina. Y vaya que también Argentina, digo, es el campeón del mundo, pero pues también está sufriendo en la cancha. Cabo Verde lo puso en jaque. Y Jaurovete cayó también con la frente en alto, y Argentina pues ganó, porque es Argentina. Hoy Egipto, no hemos visto el resumen, pero al parecer Egipto se le paró frente a frente, lo encaró, y miren, lo tuvo también, se fueron a tiempos extras, y lo tuvo también en jaque Argentina. 2 partidos muy sufridos para el campeón del mundo, para avanzar a los cuartos de final. Y bueno, así las cosas, ¿no? Con esto de lo que es el fútbol. Y bueno, pues el partido de hoy, en otro juego más, que también ojalá podamos sí ver ese partido, que arranca a las 2 de la tarde y que al parecer sí va a ser por televisión abierta, es el de Suiza contra Colombia. Los suizos han hecho también un gran mundial, hay que reconocerles, pero Colombia también llega invicto, y Colombia pues trae un buen equipo, de grandes jugadores. James está ahí también todavía con la selección colombiana, y trae otras figuras importantes que juegan en el continente europeo. Y Colombia tiene un gran equipo para avanzar. Son los únicos 2 que pues se quedan, ¿no? Del continente, de este lado del continente americano, Argentina y Colombia. Y hoy pues todo el apoyo debe ser para Colombia, y Suiza no es una selección fácil. Así que la va a tener pues bastante complicada, porque pues todos sabemos que ayer se fue Portugal, que era otro amplio favorito, con Cristiano Ronaldo, su gran estrella, aspirante a campeón del mundo. Pero España, que en su propio país, con su prensa deportiva, ha sido fuertemente criticada porque no les ha gustado la forma que está jugando España, los jugadores que trae. El propio Lamine Yamal se dice que no está a su nivel,
1: Pero pues, finalmente España ganó ayer 1-0 a Portugal y lo dejó fuera de la Copa. ¿Cuántos grandes se han ido? Alemania, que siempre es siempre favorita, pero que también en los últimos mundiales no ha sido la Alemania, no ha sido la poderosa Alemania. Ahí se fue Países Bajos, que es Holanda, ya se fue Brasil, el pentacampeón del mundo se fue del mundial ya, quedó eliminado por Noruega el fin de semana. Ayer se fue Portugal, en fin, los que se quedan ahorita, pues Noruega, Francia, que es uno de los amplios favoritos, y para ella, y ahí van, ya se van cerrando las llaves justamente para lo que serán los cuartos de mundial, de cuartos de final. Así que es lo que está ocurriendo justamente en la Copa del Mundo, pues Cristiano Ronaldo se despidió pues del público, se veía su cara pues desencajada, no estuvo fino, no llegó a estar en la lista de los goleadores de la Copa del Mundo, que encabeza, por cierto, Lionel Messi, con 8 goles, le sigue Kylian Mbappé de Francia con 7 goles, Erling Haaland de Noruega con 7 goles, Harry Kane, el inglés, que nos anotó el penal y que nos dejó fuera de la Copa, con 6 goles, Oyarzabal de España con 4 goles, Julián Quiñones de México aparece en la lista de goleos con 4 goles, Bellingham de Inglaterra, el que también nos hizo 2 goles en menos de 3 minutos, con 4 goles, Vinicius Junior de Brasil con 4 goles, que ya no están en la Copa del Mundo, ni Julián Quiñones, ni Vinicius Junior, Dembélé de Francia tiene 4 goles, Ismaïla Sarr de Senegal con 4 goles, así que, pues así está la cosa. Cristiano Ronaldo, desafortunadamente no fue también un gran mundial para él, se va de la Copa, se despide de los mundiales, como pues se va a despedir seguramente Messi de esta Copa del Mundo. No creemos aquello de que le están preparando la FIFA y Infantino la final a Argentina para que llegue de nueva cuenta por Messi, porque es el consentido, obviamente, de Infantino y de la FIFA. No creemos eso, yo creo que se está compitiendo. Hoy Argentina sufrió para ganar el partido. Y bueno, pues seguido grandes jugadores de la Copa del Mundo. Y rápidamente también comentar lo de última hora también, ¿no? Información que se manejó desde ayer, ya lo decíamos. Resultados de ayer, pues, el equipo de España echó a Portugal 1-0. Estados Unidos cayó 4-1 ante la selección de Bélgica. Pero después de este partido, pues se levantaron los rumores y los comentarios, porque pues la verdad que la victoria del equipo de Estados Unidos, a pesar de que dicen que hubo intervención de los Estados Unidos, pues ni así lograron ganar el partido. ¿Y por qué el escándalo? Bueno, la selección de Estados Unidos quedó eliminada de la Copa del Mundo. Bélgica, como decíamos, lo arrolló, lo aplastó 4-1 para clasificar a los cuartos de final de la Copa del Mundo, donde se va a enfrentar, por cierto, a España. Es su rival del equipo de Bélgica, que eliminó a Estados Unidos. Seguramente será un buen partido. Recordemos que Folarin Bolon fue expulsado ante Bosnia y tenía que haberse perdido el duelo ante Bélgica, pero Donald Trump, se dice en esta nota, que llamó a Gianni Infantino para pedir que le quitara la tarjeta roja a Balogun, y así sucedió. Algo nunca antes visto, que el presidente de un país interviniera directamente contra el reglamento de la FIFA. Y bueno, pues Balogun jugó este partido, estuvo con Estados Unidos, solamente tocó 10 veces el balón, quedó eliminado y se fue goleado. Dicen que el karma en su máxima expresión es esta nota. Bueno, pues caray, la pelota no se mancha, ya lo dijo el Diego Maradona, así lo decía. Bueno, pues si termino, ¿no, presidente? Porque se ha manejado en varias plataformas, en varios diarios deportivos serios, de buenas fuentes. Digo, pues qué mal, ¿no? Porque pues es ir contra las reglas, y que el propio presidente de la FIFA haya aceptado de que sí se, que sí pudiera jugar un jugador que están ahí los artículos, ¿no? El 60 y tanto y el 70 y tantos, algo así, marcan que un jugador que recibe tarjeta roja en un partido y que si su selección o equipo en las ligas continúa, un jugador en una liga, que en la liga 3, en la jornada 3 fue expulsado, en la 4 no puede jugar. Lo marca el reglamento. Igual acá, tarjeta roja, un partido de suspensión. Dos tarjetas amarillas que no se pueden dar en un solo partido. Si en un partido, si en el de este, en el juego anterior tuvo una amarilla y en este partido de hoy tiene otra amarilla, en el siguiente partido este jugador no puede jugar. Así lo marca el reglamento. También la Real Asociación Belga de Fútbol reaccionó con molestia después de que la FIFA, a pesar de que ganó, declarara elegible a Folarin Balogun para disputar el partido de octavos de final, pese a que el delantero estadounidense había sido expulsado ante Bosnia Herzegovina en 16avos. De acuerdo con la postura de la Real Asociación de Fútbol de Bélgica, la decisión de la FIFA se fundamenta en el artículo 27 del Código Disciplinario, que permite suspender la aplicación de una sanción previamente impuesta. Hay un artículo que dice así. El problema para la Bélgica es otro. La Federación Belga señala que el artículo 66.4 del mismo código establece que una tarjeta no roja implica automáticamente suspensión para el siguiente partido, lo que le estábamos explicando en ese momento. Y además recuerda que el artículo 110.5 del reglamento de competición del Mundial 2026, donde se marca que una expulsión por roja directa o doble amarilla deja al jugador suspendido para el siguiente encuentro. Así está, ahí está marcado en el reglamento. FIFA no le quitó la roja a Balogun, dicen, pero sí suspendió la aplicación del castigo por un año de prueba. Esa es la justificación de la FIFA. O sea que ahora va a estar a prueba. No le quitó la roja, pero no le aplicó el castigo. Eso significa que puede jugar, dice, puede jugar contra Bélgica. Esto fue previo al partido, así que bueno, es lo que pasó, ya ocurrió y lo hecho está. Así que pues se vienen grandes duelos hoy, sobre todo el de hoy, que se juega ya en estos momentos más, o ya está jugándose desde las 2 de la tarde. Es el partido entre el equipo de Suiza y Colombia. Suerte para Colombia. Mañana entra en acción Francia, que va contra Marruecos, y España contra Bélgica, y ya más adelante Noruega contra Inglaterra sería el sábado, y Argentina contra por definir Argentina, que va a ser jueves y viernes, no mañana. Va a haber un día de descanso después del partido de Colombia. Mañana no va a haber actividad y el jueves comienza toda la actividad de el fútbol. Es lo que tenemos de información, Romualdo, y más adelante algunos otros comentarios.
2: Gracias, Víctor. Bueno, pues ahí tiene usted el comentario deportivo de mi compañero esta tarde. Pues nosotros estamos llegando al final de este espacio de noticias en esta tarde de martes, y pues vaya que ya transcurre la semana, ¿no? Yo le agradezco mucho, de verdad, y claro, los dejo a continuación en la hora consentida. Dice aquí algo pasa y no es fiesta para el interocénico. No sé qué esté pasando, ¿eh? Pero bueno, aquí hay un helicóptero que nos visitó por la mañana aquí en la zona norte del Istmo, y pues sí, vamos a chequear, ¿no?, qué fue lo que pasó. Bueno, vamos a platicar un reporte también que nos mandaron por acá. Dice: buenas tardes, licenciado, qué bueno que comenta esos accidentes de moto aquí en el tumbo. Dice: lo que es la gasolinera Ramírez, siempre andan como 6 o 7 muchachitos en moto como a las 9 o 10 de la noche por ahí jugando carreras. Salen de la gasolinera hasta rumbo a Chivola y de ahí regresan, pero como bala. Esto es de 9 a 10 de la noche en el horario. Pues no todas las veces, pero a veces ahí andan sin casco. Pues digo, a veces los chamacos le dicen a su mamá, a su papá, ahorita vengo, ahorita regreso, pero pues no saben dónde andan, ¿no? Y eso es lo que hemos dicho, ¿no? Tener un poco más de cuidado. Claro, cuando van al mandado también, pues hay que recomendarles que vayan con cuidado, ¿no? Porque, les digo, en serio, a veces uno se encuentra jóvenes en la carretera que van a toda velocidad, y digo, mejor hay que pararse, ¿no? Gracias, buenas tardes. Los tengo en la hora consentida con mi compañero Víctor, en punto de las 3 de la tarde. Mi compañero Francisco Vázquez Jiménez, director de noticias de Encuentro Estatal, con toda la información más relevante hasta ese momento. Buenas tardes, buen provecho, hasta la próxima.
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0: Buenas tardes, ya estamos en la hora consentida, martes 7 de julio del 2026. ¿Cómo están? Seguimos con la fiebre futbolera del mundial porque se acabó para México, se acabó para la selección nacional, pero el mundial sigue y hay grandes partidos como el que quienes pudieron disfrutarlo lo hicieron, el de Argentina, ¿no? Contra Egipto, que al parecer pues fue un rival que le complicó la vida a los argentinos, pero que siempre Argentina es Argentina. Y bueno, ya está en los cuartos de final por definir su rival. Se supone que va a ser entre, el rival puede ser Colombia o puede ser Suiza, así que sería unos cuartos de final en que se tendría que ir uno del continente sudamericano. Caray, quisiéramos que estuvieran, se quedaran los dos, ¿no? Para ver quiénes pueden avanzar a la final. Bueno, pero así es el fútbol, así es esto, y la fiebre futbolera pues continúa porque al mundial todavía le falta un buen tramito. Vienen los cuartos, semifinales y luego la gran final. Saludos amigos, deportes con nosotros, 972-7202-66, teléfono directo 972-109-0846, es el WhatsApp de cabina para que interactuemos contigo. En redes sociales nos encuentras en el Facebook como Matías Cabina. Arrancamos con el tizón y el sabor y ritmo de la explosiva e internacional Sonora Dinamita. Son las 2:16. Claro, aquí en la
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Continuamos, si tuvieras... amigos del auditorio, gracias por estar con nosotros, 7 de julio del 2026, es martes, y saludamos cordialmente a quienes llevan el nombre de Guilebaldo, Fermín y Claudio, 187 días transcurridos, 178 días por transcurrir, semana 28. Saludos para nuestro amigo y vecino aquí de La Que Buena, Alfonso Domínguez. También para nuestro amigo Camilo Santabolo Barbosa. Para los Villa, para el profe Villaseñor y para nuestro amigo El Güero Villarreal. Saludos cordiales que laboran en la fundación. Gracias por escuchar la programación de La Que Buena 90.5. Saludos cordiales allá a todos los amigos en el mercado público 11 de octubre, en los diferentes establecimientos comerciales, allá para los amigos tablajeros que siempre nos escuchan, allá para los amigos que laboran en otros giros comerciales, ahí pues están las pollerías, están las carnicerías de res, de cerdo, bueno, en fin, pues toda la actividad por ahí comercial, las verduras, nos escuchan, gracias. Por ahí para los amigos Alberto ahí en su puesto, y también para los amigos el tremendísimo muerto ahí en su negocio, escuchándonos como siempre, el amigo José. Saludos cordiales, siempre en sintonía con La Que Buena. Y para todos los amigos también allá en el mercadito campesino, qué bueno que nos escuchen, y en toda la zona centro comercial de Mateo Romero, y a los amigos automovilistas que están a bordo, tanto del servicio público como los amigos automovilistas particulares. Saludos. Manejar con precaución, muy importante. 2:21. Tenemos 32 grados en el clima,

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0: Continuamos en estos momentos el partido entre Suiza y Colombia. Se está jugando minuto 32 del primer tiempo para ti que estás trabajando y que no puedes ver el partido. Bueno, pues minuto 32, Suiza 0, Colombia 0. Es el segundo juego de esta jornada. Hay aproximaciones de ambos equipos, pero hasta el momento no se ha podido abrir el marcador. Con buena actuación del portero colombiano, por cierto. Bueno, pues saludos, amigos del auditorio. En esta pues tarde, son las 2:33. Tenemos en el clima, de pronto el sol intenso, de pronto nublado, pero tenemos un clima de 29 grados con sensación térmica de 33 y con probabilidad de lluvia débil y el cielo pues de pronto parcialmente nuboso. Saludos a quienes nos escuchan en toda la zona norte de Lisboa, Tehuantepec, aquí en Matías Romero, en las diferentes colonias, en todas las colonias nos escuchan, gracias. Y también para todo nuestro público que nos sintoniza en las diferentes comunidades aledañas de San Matías Romero, en los municipios de San Juan Cachicobi, Santa María Petapa, Santo Domingo Petapa, el barrio de la Soledad, los amigos de Santa María y San Miguel Chimalapa y toda la zona norte del Istmo de Tehuantepec. Saludos afectuosos, qué bueno que nos acompañen. Estamos en Ahora Consentida, comuníquense con nosotros, 972-72-1266, teléfono directo 972-109-0846, es el teléfono de WhatsApp aquí en cabina. Seguimos. La Hora Consentida. 2:34.

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18: Saludos para los amigos alquímicos Dolores y familia allá en su vecino particular, allá sobre la calle Guerrero y Ejido. Saludos cordiales, mi seguido Héctor Dolores, saludos cordiales. Para nuestro amigazo el Guaro Moctezuma, allá en el Mercadito Campesino. Para todo su personal, allá en su negocio, saludos cordiales. Gracias por acompañarnos. Y a todos los amigos que ahí nos sintonizan.

0: nos escuchan, ahí el amigo Cuagua también siempre escucha la programación, los amigos Fidel Bernaba también, dándole la chamba a esta hora. Tenemos varios amigos, amigos comerciantes que siempre están en sintonía con la Qué Buena 90.5. Gracias en todos los negocios donde nos escuchen y que estén en sintonía, les estamos a hacer una amena y agradable compañía. Buen provecho si estás en la comida ya. Si vas a salir de la chamba y cumpliste tu turno, pues excelente, que haya sido un día extraordinario y muy exitoso en tus actividades. Toda la actitud, al millón, para que todo salga bien. A quienes regresan después de la comida, pues también imprimirle en lo que les resta de horas por la tarde, pues toda la actitud para que todo salga bien en este martes, ya 7 de julio del 2026.
1: Señores,
0: 2:47. Qué rápido avanza el tiempo.
1: A Los Ángeles Azules. ¿Y quién más? Yo.
0: Se nubla la tarde.

0: dice. Ey. Que le den cumbia a la gente.
1: Exactamente, ya. Solamente faltan 8 minutos para que nos den, o 10 minutos, mejor dicho, para que nos den ya las 15 horas, 3 de la tarde, pues siguen 0 por 0, ¿no? El equipo de Colombia y el equipo de Suiza ya avanzando el tiempo, ya más de media hora de partido y siguen 0-0.
2: Siempre aumentan.
1: Vamos con música sabrosa y bonita para ti. Aquí llegan Los Ángeles Azules y Alejandro Fernández, el Potrillo, la cumbia triste.

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0: cerraron la vía de comunicación porque desde hace varios días están padeciendo por falta de energía eléctrica. Un servicio intermitente ya comenzó a generarles afectaciones en sus equipos electrodomésticos, que ya no les permite la tranquilidad, el confort que les brinda el poder encender, por ejemplo, un ventilador por lo menos dentro de casa. ¿Qué decir de los equipos de aire acondicionado que permitirían pues tener ahí esa comodidad en medio de los intensos calores que se han presentado en la región del Istmo de Tehuantepec? Entonces, para exigir que la Comisión Federal de Electricidad haga algo más al respecto, los habitantes de Santiago Niltepec llegaron a la altura de la gasolinería, ahí en el acceso de esa localidad, y se plantaron allí en la carretera Panamericana 190, sin paso hacia el estado de Chiapas. Lamentable, ¿no? De todas formas, lo que está ocurriendo en Oaxaca, principalmente en la región del Istmo de Tehuantepec, y siempre escuchamos, o comúnmente escuchamos, muy frecuentemente escuchamos, y eso que la región del Istmo de Tehuantepec es el emporio, ¿no?, de la generación de energía eólica. Miles de aerogeneradores se observan, toda esta planicie de pronto. ¿Y cómo es que nos hace falta la energía eléctrica en los pueblos, en los municipios? Bueno, es que son cosas totalmente ajenas entre sí, ¿no? La generación de energía que y la distribución que tiene la Comisión Federal de Electricidad, la generación de energía y la distribución que tienen los parques eólicos, es totalmente distinto. Así que muchas veces se confunde la gimnasia con la magnesia. Esto es de la Comisión Federal de Electricidad, directamente. El trabajo, la responsabilidad y lo que se tenga que hacer al respecto es la infraestructura de la Comisión Federal de Electricidad. Y hemos escuchado que no son apagones, ¿eh? Así se les conoce comúnmente en cualquier otro lugar del mundo, pero en México son fallas en la distribución. Para que nos vayamos entendiendo, para que veamos hablando el mismo lenguaje. Bueno, ya les tendremos el dato sobre esta situación en la carretera Panamericana, allá a la altura del Niltepec. Vamos con Lilo Martínez, que nos tiene avance de otras notas que les llevaremos a detalle de aquí hasta las 4 de la tarde. Lilo, bienvenida.
1: Francisco y estimada audiencia de Encuentro W Radio Oaxaca, ¿qué tal? Excelente tarde de martes, 7 de julio de este 2026. Vamos con el avance informativo para esta segunda emisión de los Noticieros Encuentro, las noticias de última hora que marcaron la jornada de este martes. Integrantes de los sitios de Taxis Foráneos Unidos de Oriente mantienen un plantón en las inmediaciones del Palacio de Gobierno de Oaxaca, esto como medida de presión para exigir atención a sus demandas. A esta protesta se sumaron transportistas de unidades de pasajeros que se encuentran frente a las instalaciones de la Secretaría de Infraestructura, Comunicaciones y Transportes, en demanda del cumplimiento de diversos acuerdos minutados con la Dirección Jurídica de la Dependencia Federal en torno a la regularización de diversos vehículos. Además, los manifestantes también están demandando que la autoridad intervenga para frenar la invasión de rutas y carreteras federales por parte del Vinibus. El gobierno municipal de Santa Catarina Juquila, en la costa de Oaxaca, confirmaron la prohibición en aquella demarcación de la venta y distribución de productos de las empresas Bimbo y Barcel. Esto por acuerdo de una asamblea realizada el pasado domingo. Además, las autoridades informaron la entrada en vigor de una normativa interna que prohíbe a los establecimientos comerciales entregar bolsas de plástico a sus clientes, por lo que se llamó a la población a acudir con recipientes o con bolsas reutilizables a efectuar sus compras. Un hombre fue señalado este día por presuntamente cometer un robo y fue retenido por comerciantes y ciudadanos sobre la calle Aldama, en el centro histórico de la ciudad de Oaxaca. De acuerdo con testimonios de locatarios, varias personas se percataron del presunto ilícito y lograron interceptar a este individuo. Posteriormente, lo sujetaron a un poste mientras solicitaban la intervención de las autoridades. Habitantes y comuneros de Santiago Xanica manifestaron su inconformidad con el desempeño del comisionado municipal, al considerar que no ha logrado avances en la atención de los conflictos que enfrenta esta comunidad de la Sierra Sur. Por tanto, los pobladores señalaron que este representante, que fue nombrado directamente por la Secretaría de Gobierno, permanece gran parte del tiempo fuera del municipio, situación que afirman ha dificultado la búsqueda de acuerdos para resolver la problemática local. Un nuevo derrame de hidrocarburos se ha registrado en Salina Cruz, Oaxaca, en las inmediaciones de la calzada a la refinería Antonio Doval y Jaime, a la altura de la colonia Jardines. De acuerdo con reportes, la fuga se originó en un ducto de Petróleos Mexicanos y está afectando aproximadamente 400 metros cuadrados de la zona urbana. Es parte de la información que le tendremos a todo detalle en esta segunda emisión de los Noticiarios Encuentro. 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Atendemos su denuncia ciudadana al 951-308-1361. Con muchísimo gusto le damos seguimiento. Francisco, continuamos con más información en esta tarde de encuentro.
0: Muchas gracias, Lilu. Gracias. Vamos de inmediato a los temas nacionales. La presidenta de México, Claudia Sheinbaum, cuestionó al gobierno de Estados Unidos y a la Fiscalía General de la República por la falta de información sobre el presunto traslado de Ismael Zambada, el Mayo Zambada, a territorio estadounidense y la posible participación de autoridades de ese país en territorio mexicano. Durante su conferencia mañanera, la mandataria señaló que desde la administración anterior, el gobierno mexicano no ha recibido información suficiente sobre este caso, por lo que instruyó a la Secretaría de Relaciones Exteriores solicitar a la Fiscalía General de la República que determine si se cometió algún delito durante el proceso. Asimismo, pidió que la Fiscalía requiera información de manera directa al FBI y que informe públicamente sobre el estado de las investigaciones iniciadas durante la gestión del entonces fiscal Alejandro Gersmanero, hoy embajador de México en el Reino Unido. Está pidiendo la Secretaría de Relaciones Exteriores a la Fiscalía General de la República ver si hay algún delito en todo este proceso, y también que se solicite información de manera directa al FBI. Ya se le está pidiendo también a la Fiscalía General de la República que informe entre este martes y mañana miércoles de las investigaciones que entonces se realizaron sobre el caso y de las que permanecen abiertas, expresó la presidenta Sheinbaum. En la misma conferencia, la secretaria de Gobernación realizó un recuento de los hechos relacionados con la aeronave en la que Ismael El Mayo Zambada fue trasladado a Estados Unidos. Por su lado, el secretario de Seguridad y Protección Ciudadana, Omar García Harfuch, presentó un balance de las acciones emprendidas en Sinaloa desde octubre de 2024. Informó que se han desplegado 16.440 elementos del Ejército, la Marina y la Guardia Nacional. Además, se ha detenido a 2.540 personas, asegurado 94.5 toneladas de droga, decomisado 5.900 armas de fuego y destruido 2.414 laboratorios clandestinos. Sheinbaum insistió en que es indispensable esclarecer si alguna agencia estadounidense intervino en territorio mexicano sin autorización y si el entonces embajador de Estados Unidos, Ken Salazar, proporcionó información falsa al gobierno mexicano. En otro dato, el vicealmirante Manuel Roberto Farías Laguna aseguró que la presidenta Claudia Sheinbaum Pardo ha sido mal informada en relación con el caso de contrabando de combustible, en el que hay funcionarios involucrados que siguen laborando en una octava carta enviada al titular del Poder Ejecutivo. En la misiva de su puño y letra, el exfuncionario de la Secretaría de Marina Armada de México indicó que debido a esa mala información se ha vulnerado su presunción de inocencia cuando se aborda este caso en las conferencias de Palacio Nacional. En la misiva, entre otras cosas, el exfuncionario de la Marina le dice a la presidenta Claudia Sheinbaum que la malinformaron. Las menciones que ha tenido el caso, sigue diciendo la misiva en la conferencia del pueblo, son extremo contrarias a la realidad, hasta el grado que usted me cataloga como responsable, dice, vulnerando sin duda la presunción de inocencia, el debido proceso y además generando un efecto corruptor del más alto nivel al gobierno al presentar al que escribe ante el pueblo de México como que tiene responsabilidad, lo cual, dice la carta, me deja en un completo estado de indefensión. Es por eso que me veo obligado a escribirle una vez más, esta misma con el fin último de que se haga lo correcto, se me permita defenderme conforme a derecho en este entramado investigado por personas sin escrúpulos dentro de su gobierno que conocen y son parte de estos hechos, ya que son señalados en esta investigación, pero por extrañas razones siguen al amparo de sus cargos públicos y además haciendo todo lo que les es posible por obstruir el acceso a las pruebas con las que se podría demostrar mi inocencia, afirma en este caso el vicealmirante Manuel Roberto Farías Laguna. En tanto, su hermano, el almirante Fernando Farías Laguna, ambos sobrinos del exsecretario de Marina, almirante José Rafael Ojeda Durán, fue detenido con fines de extradición en Argentina el pasado 23 de abril, involucrado en los mismos hechos. En su carta, el vicealmirante Farías Laguna hace una apología de su labor como mando en la Armada de México y rechazó su participación en el presunto tráfico de combustible. Haremos el corte, vamos a los anuncios y volveremos con más información a esta hora y aquí en el estado de Oaxaca.
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0: Bien, muchas gracias. Continuamos a las 3:17, 3:17. Vamos con más información. Mire que integrantes de los sitios de taxis foráneos unidos de Oriente mantienen el plantón y aún cuando se supone que se han establecido las mesas de trabajo, las vías de diálogo, que pues se supone a estas alturas debieron establecer una mejor comunicación, mejor relación con los trabajadores del volante ante la situación que dicen enfrentar por el reordenamiento de que son objeto, ya involucró varios actores políticos incluso, pero bueno, de alguna manera también, y lamentablemente podría decirles, así es como luego se tiene la atención de las diferentes instancias del gobierno del estado, ¿no? Este ejercicio de fuerza, este ejercicio de jaloneo, esta práctica constante en Oaxaca de las movilizaciones, del involucramiento de actores políticos, de la necesidad en muchos casos incluso, que tienen los diferentes sectores de hacerse escuchar, de pues tratar de evitar alguna imposición de pronto, de hacer visible y en ese momento mejor tratable, ¿no?, sus temas, porque habría que observar también que en muchos casos, la verdad es que las instancias de gobierno tratan de o procuran de imponer algún proyecto, algún mecanismo, alguna nueva condición, y pues cuando no se logra socializar o de pronto toca otros intereses, pues es cuando tenemos este tipo de reacciones. En un tema que, insistimos, ha sido un reclamo también desde hace mucho tiempo, la ciudad de Oaxaca no aguanta más, eso es una verdad, el desorden que los propios gobiernos municipales y estatales han generado, que cada gobierno en turno, junto con sus cuates, pues han llevado al deterioro, finalmente, lo que se observa en la ciudad de Oaxaca. Cuando se procura ya rescatar algo de lo que debiera ser la ciudad de Oaxaca desde siempre, pues se vienen estas reacciones. Por supuesto que el oficio político y el tratamiento correcto, aún con el involucramiento de actores políticos, tiene que dar, al final de cuentas, un mejor resultado que el que tenemos hasta ahora. Mi compañero Álvaro Morales nos tiene el dato sobre estas manifestaciones, porque ya no son solo los trabajadores del volante, los taxistas, pues, dicho propiamente. También hoy se manifestaron otros transportistas en la Secretaría de Infraestructura, Comunicaciones y Transporte por invasión de carreteras federales del Vinibús y en demanda de cumplimientos de acuerdos para regularizar unidades. ¿Qué es lo que no se está cumpliendo? ¿Cuáles son los acuerdos que hace el gobierno y que no tienen un seguimiento correcto y al final de cuentas, insisto, generan estas reacciones? Álvaro Morales nos tiene la información completa. Muy buena tarde, Álvaro.
1: Buenas tardes. Transportistas de unidades de pasajeros protestaron este día en las instalaciones de la Secretaría de las Infraestructuras, Comunicaciones y Transportes, SICT, en demanda del cumplimiento de diversos acuerdos minutados, así lo afirman los inconformes, Francisco, con la dirección jurídica de la dependencia federal en torno a la regularización de diversos vehículos. Además, los manifestantes que impidieron el libre flujo vehicular en dos carriles de aquella vialidad, en el sentido que comunica al centro de la ciudad de Oaxaca, también demandaron que la autoridad intervenga para frenar la invasión de rutas y carreteras federales por parte del Vinibús. Consultados al respecto, los representantes del grupo inconforme sostuvieron que, a pesar de que han pedido durante meses la intervención de la SICT, esta ha hecho caso omiso principalmente a sus demandas de que prohíba la circulación del nuevo sistema de transportes, el minibús, en carreteras de la Federación. Afirmaron que cuentan con datos sobre que la autoridad estatal pretende ampliar las rutas del minibús más allá de Santo Domingo Tomaltepec hasta donde actualmente arriba en el oriente de la zona metropolitana de Oaxaca capital. Estamos hablando del oriente porque las unidades que hoy protestaron, pues algunas de ellas forman parte del Valle de Tlacolula de Matamoros. Hay vehículos, incluso hubo unidades de transporte público, autobuses de esta ruta hacia Tlacolula de Matamoros que hicieron acto de presencia en esta movilización efectuada sobre la carretera 190 enfrente de la SICT. Pero también los transportistas, los representantes de este grupo inconforme, indicaron que hay también invasión de vías federales, así lo sostienen, sobre la carretera federal 190 en el tramo hacia Etla, hacia el Valle Eteco, y también sobre la carretera 175 con dirección hacia la agencia de Reyes Mantecón. Ante esta situación reiteraron que de acuerdo con su denuncia, con su afirmación de estos transportistas, deben haber permisos especiales para que las unidades del minibús puedan transitar en estas carreteras federales, y esta situación también deviene en la invasión de rutas para las unidades de motor que ofrecen este servicio de transportación de pasajeros en estos puntos de los valles centrales de Oaxaca. Manifestaron que su presencia allá en estas instalaciones permanecería hasta llegar a un acuerdo con las autoridades de la Secretaría de Infraestructuras, Comunicaciones y Transportes en ambos puntos. Mientras esto ocurrió al oriente de la ciudad de Oaxaca, donde se encuentra la anteriormente llamada SCT, en el centro de Oaxaca, una mujer con debilidad visual que se encadenó ayer en el Palacio de Gobierno, en el Zócalo de Oaxaca, cumplió 24 horas con su protesta. A las 12 del día de este martes, la mujer continuaba en el sitio después de que un grupo de taxistas también, que arribó ayer a la sede del Poder Ejecutivo, pernoctó en ese lugar en demanda de una mesa de negociación. La mujer solicita al gobierno de Oaxaca permitir que los taxis colectivos puedan reingresar a las calles del centro de la ciudad de Oaxaca con el argumento de que ello beneficiará a miles de personas con discapacidad que utilizan aquel tipo de transporte para viajar de sus comunidades o municipios hacia el centro de la capital. Además de las personas con capacidades diferentes, indicó que esta situación también va a beneficiar, según la denuncia y el punto de vista de esta mujer, a ciudadanas comerciantes, madres de familia y también a personas de la tercera edad que volverían a ser beneficiadas, pues en la actualidad deben caminar con su producto a cuestas y muchas veces cuidando a sus hijos o hijas desde los puntos definidos por la autoridad como terminales obligatorias en alusión a la central de abasto. Por su parte, los conductores de los taxis colectivos continúan en su demanda de una mesa de negociación con las autoridades estatales a efecto de redefinir el plan de reordenamiento. Afirmaron que no están en contra de la distribución correcta en las vialidades, pero demandaron que esta se lleve a cabo de manera ordenada y coordinada con todos los agentes involucrados. Francisco, este reporte que tiene.
0: Gracias, Pedro, por el reporte. Mientras tanto, un hombre señalado por presuntamente cometer un robo fue detenido este martes por comerciantes y ciudadanos sobre la calle Aldama en el centro histórico de la ciudad de Oaxaca. De acuerdo con testimonios de locatarios, varias personas se percataron del presunto ilícito y lograron interceptar al individuo metros más adelante. Posteriormente lo sujetaron a un poste mientras solicitaban la intervención de las autoridades. Los comerciantes señalaron que existe preocupación por los constantes hechos delictivos en la zona y aseguraron que buscarán mantenerse atentos para evitar nuevos incidentes. Elementos de seguridad pública arribaron al lugar, tomaron conocimiento de los hechos, trasladando al señalado para los procedimientos correspondientes. Me decía sobre la manifestación allá en Santiago Niltepec. Esto ocurre desde la mañana de hoy, martes. pobladores de Santiago Niltepec que se dicen pues ya bastante molestos, perjudicados, frustrados con el tema de la falta de energía eléctrica en esa localidad. Y es que ocurre de manera muy frecuente y cada vez durante más tiempo. Además de que les resta seguridad por las noches, confort para poder conciliar el sueño ante los intensos calores, mínimo hay que encender un ventilador, pero no se puede, no hay energía eléctrica. También comienza a reportarse afectaciones o daños a los equipos electrodomésticos, y esto pues está dejando una afectación al patrimonio, ¿no?, de las familias. Bueno, pues tuvieron que salir a la carretera. Siempre adelantan un ofrecimiento de disculpas, que no les ha quedado de otra, digo, no se justifica, pero una vez más y cada vez con mayor frecuencia. Esto no tendría que normalizarse de ninguna manera en la región del Istmo de Tehuantepec. Pero cada vez son más municipios que resienten la infraestructura realmente deteriorada que sufre ya la Comisión Federal de Electricidad. Vamos a escuchar lo que dijeron al respecto los pobladores de Santiago Niltepec.
2: Todas las noches, a veces de una hora, dos horas, o toda la noche, y la verdad, pues no es justo porque los recibos vienen con un costo muy alto y el servicio que nos están dando no es eficiente. Queremos respuestas. Sé que hay molestia por parte de las personas que están esperando. A nosotros no nos gusta que estén así con los bloqueos, pero la verdad es muy necesario esto porque si no, no nos escuchan. Ya es mucho, ya tenemos más de un año así con este tipo de problemas, y la solución que da la CFE es de que mañana, que en dos meses, nosotros queramos una solución inmediata, porque los recibos vienen muy excesivos, porque los paisanos han perdido electrodomésticos y la CFE ni el gobierno del estado no se hace cargo de darles lo que han perdido, ¿no? Estamos hartos porque en la noche no podemos dormir por el calor, por los zancudos, mientras los jefes, las empresas, el gobierno está muy cómodos en su casa y nosotros aquí estamos sufriendo. Hay niños, hay adultos mayores, Niltepec se compone por la gran mayoría de adultos mayores que están enfermos y no pueden dormir en las noches por el calor excesivo que existe en la zona. Ya aunado a esto, pues las enfermedades que vienen con la transmisión de los mosquitos. Entonces es un problema que ya venimos arrastrando hace mucho tiempo, y pues lo único que pedimos es comprensión a las personas que están esperándonos, que pues nos comprendan, porque nosotros no nos gusta hacer este tipo de cosas, pero es muy necesario porque ya estamos hartos de este problema que es ineficiente, que nos dan solución que en Zanatepec en dos meses, que nosotros queremos una solución inmediata, porque ¿quién responde? La comunidad está harta de estos problemas que pues van arrastrando, y pues queremos una solución. Ya han llegado, estamos esperando ahorita delegados de CFE, y bueno, vamos a estar aquí hasta que nos den una solución, hasta que vengan y nos arreglen la luz eléctrica, nos digan no se va a ir la luz, y se hagan cargo también de los electrodomésticos descompuestos.
0: Pues ahí está el problema, y pues no es de ninguna manera justificable, no se aceptarían las disculpas en este caso, porque la población que debe o que debería estar circulando libremente por esta vía federal, pues no tienen absoluto responsabilidad sobre estas fallas, este problema que está generando la Comisión Federal de Electricidad. Pero mire usted, ahí está una vez más, ¿no?, la manifestación, las afectaciones ahora hacia muchas personas que, insisto, ni siquiera tienen la solución en sus manos. 3:31, vamos a los anuncios, vuelvo con ustedes con más noticias.
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Muy bien, gracias, gracias. Muy buena tarde. Continuamos en esta cobertura informativa de Noticieros Encuentro. Son las 3:37 minutos, 3:37. Hay una manifestación, una exigencia en el municipio de San Pedro Comitancillo. Esto se ubica en la región del Istmo de Tehuantepec. Miren que, pues desde hace varias semanas han surgido allí inquietudes por parte de algunos regidores y hoy también por parte de la ciudadanía, que de pronto observa que en San Pedro Comitancillo pues hacen falta obras de gran impacto, que los presupuestos en realidad no están sirviendo de mucho para poder solucionar seguramente las muchas necesidades en materia de servicios básicos, de infraestructura en ese municipio, por lo que ahora es un grupo de pobladores que exige una auditoría para este ayuntamiento, una auditoría que tendría que dar, pues, como resultado la transparencia en el uso de los recursos. Se han dado diferencias allí entre los integrantes del ayuntamiento y su presidente municipal, pero insisto, esto ya permeó en el ánimo de los pobladores, que así se están manifestando en contra del presidente municipal, que en este caso están pidiendo al gobierno del estado y al Congreso de Oaxaca revise, fiscalice la administración del presidente municipal Alejandro Osorio Solórzano, a quien señalan por presuntas irregularidades en el manejo de los recursos públicos. Esto es parte de lo que están exigiendo los pobladores de San Pedro Comitancillo.

0: Ito yung mandato, si Pal. Kanong kubay na yan para iso? Pakasintiyo las aguas hasta el cuello. Entonces pagó una máquina que supuestamente pagó 80 mil pesos. Sí, decidimos, pero para que el pueblo también sepa de que aquí nosotros ya estamos hasta el cuello de molesto. Que quede claro aquellos que me están grabando que este es una manera simbólica que para la próxima estaremos tomando el Palacio Municipal porque ya estamos cansados de lo que dije. Háganlo porque son cómplices de...
1: Bueno, pues ahí está el llamado que hacen los habitantes de San Pedro Comitancillo al gobierno del estado para que pueda llevarse a cabo las supervisiones o las auditorías correspondientes a la administración del presidente municipal Alejandro Osorio Solórzano, que de pronto comenzó a tener serios problemas con sus regidores. Y ahora, pues ahí está el grupo de pobladores frente a Palacio Municipal exigiendo transparencia en el uso de los recursos. Vamos a desde la ciudad y puerto de Salina Cruz, el reporte de mi compañero Antonio Villaseñor. Buena tarde.
2: Muy buenas tardes, Francisco, un gusto poderte saludar desde el puerto de Salina Cruz esta tarde. Si te comento rápidamente que otro

0: que está teniendo Salina Cruz. Ahí tiene usted que de nueva cuenta se presentó una fuga de hidrocarburos, un nuevo derrame la mañana de hoy en las inmediaciones de la calzada a la refinería Antonio Domínguez Jaime, a la altura de la colonia Jardines. De acuerdo con los reportes, la fuga se originó en un ducto de Petróleos Mexicanos y afecta aproximadamente 400 metros cuadrados de zona urbana. Personal de la empresa acordonó el área para realizar las labores de contención y reparación correspondientes. Estamos de regreso contigo, Villaseñor. Adelante.
1: Las líneas telefónicas por esta zona de la región del Istmo de Tehuantepec, y te comentaba que esta afectación, bueno, pues sí, es grave. Ayer se reportaba también por la mañana que los mismos vecinos de la zona de la colonia Jardines, pero en el lugar conocido como la entrada del DIF, habían dado a conocer esta fuga que se había presentado, y hoy es más grande la fuga, efectivamente, más de 500 metros está la afectación. Ya hay personal de Pemex trabajando con retroexcavadoras, haciendo el trabajo de limpieza en el lugar, pero imagínate, Francisco, si se dan nada más, el mes pasado fueron 4 fugas las que se presentaron, además de los derrames que hubieron allá en la playa de Ensenada, allá en la Ventosa, de la refinería, y ahorita estas 2 fugas solamente en lo que vamos el mes de julio, pues espera que también pueda atender Petróleos Mexicanos. Hay que recordar que también las autoridades están pidiendo que puedan cambiar las tuberías, son más de 8 kilómetros de tubería que van desde la refinería hasta lo que es la terminal marítima terrestre, y para que puedan tener certeza de que ya no se presenten estas fugas que dañen a los vecinos, a los colonos de las diferentes zonas del puerto de Salina Cruz, con las constantes fugas que se vienen presentando, y esto para evitar lo que es la contaminación al medio ambiente. Mientras tanto, Francisco, se sabe que no se está bombeando por parte de la refinería a lo que es el área de los tanques elevados por estos momentos, no se está bombeando los diferentes productos que se cargan en buquetanques, simplemente que, bueno, las fugas que se están presentando son del el producto que se queda rezagado en las líneas. Hay que señalar que si fuera mayor el trabajo de bombeo, pues fuera mayor la fuga, y esto afectaría más, por supuesto, algunos arroyos que están en la zona, algunos árboles, y sobre todo a la naturaleza en general, a los vecinos que también ya están preocupados por el tema de los fuertes olores que piden estos hidrocarburos, y se espera que Petróleos Mexicanos emita un comunicado para ver qué es lo que están haciendo para poder controlar y estas fugas constantes en líneas de Pemex aquí en el puerto de Salina Cruz.
0: Gracias por la información, Villaseñor. Buena tarde, continuamos.
2: Gracias, buenas tardes.
0: Bueno, antes de seguirnos a la pausa, déjeme informarle también que por quinto año consecutivo, la Anáhuac Oaxaca se posiciona como la universidad con el promedio más alto en el examen nacional de aspirantes a residencias médicas entre las escuelas de medicina del estado de Oaxaca. Esto con el promedio general de conocimientos obtenido por sus egresados. El resultado, sin duda, consolida a la Escuela de Medicina de la Anáhuac Oaxaca como un referente en la formación de profesionales de la salud en nuestra entidad. Hay elementos, por supuesto, que fortalecen el perfil de los estudiantes de la Anáhuac Oaxaca. La formación práctica desde los primeros semestres, que incluye acercamiento a escenarios clínicos y hospitalarios que permiten desarrollar habilidades aplicables a la realidad médica. La experiencia, por supuesto, en el internado médico de pregrado en instituciones de alto nivel, donde se aplican conocimientos en ambientes hospitalarios de muy alta exigencia, además de contar con oportunidades en vinculación nacional e internacional. Un claustro docente integrado por especialistas con amplia experiencia clínica, académica y profesional que aporta conocimientos actualizados en cada una de las áreas médicas, además de la enseñanza médica innovadora mediante tecnología de vanguardia, incluyendo laboratorios de habilidades clínicas, realidad virtual, simuladores, realidad aumentada y plataformas especializadas. Además del desempeño en el ENARM, la calidad académica de la Escuela de Medicina de la Anáhuac Oaxaca ha sido reconocida por organismos como el Centro Nacional de Evaluación para la Educación Superior, CENEVAL, y también cuenta con la acreditación nacional e internacional otorgada por el Consejo Mexicano para la Acreditación de la Educación Médica. Vamos a los anuncios y volvemos de inmediato con más noticias en esta tarde de encuentro. Son las 3:46.
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0: Gracias, estamos de regreso, continuamos en la emisión Encuentro, en esta cobertura que tenemos para el estado de Oaxaca. Tarde bastante calurosa de martes, por cierto, y al interior del estado. Déjeme saludar con muchísimo gusto al senador por Oaxaca, Luis Alfonso Romo, para conversar de temas sin duda muy interesantes para los oaxaqueños. Muy buena tarde, senador.
1: Francisco, muchas gracias, muy buenas tardes a ti y a todo tu auditorio. Un placer estar con ustedes, a todo el estado de Oaxaca y a quienes nos sintonizan más allá de la frontera inclusive. Saludos.
0: Gracias. Por supuesto que el cargo de senador no desdeña, no le resulta ajeno a un representante popular de lo que hoy es en la capital y para el interior del estado, un tema tan esencial como el transporte público, que en esta administración que encabeza el gobernador Salomón Jara está teniendo una reestructuración o un fortalecimiento, desde donde lo veamos, en materia del minibús y en materia de aplicaciones como el taxi, que deberían permitir un ordenamiento, seguridad, confiabilidad por parte del usuario. Al respecto, senador, ¿qué nos podría comentar sobre lo que se está haciendo en este sentido aquí en Oaxaca?
1: Pues mira, Francisco, en primer lugar me parece que hay que recordar que el transporte público es un derecho como la vivienda, como la educación, como la salud. Es un derecho que establece la Constitución mexicana, que todos podamos movernos libremente por el país, por el estado, y en condiciones de seguridad, en condiciones óptimas. Es por eso que el transporte público funciona a partir de concesiones. Es una autorización que da el estado a una persona, a una empresa, para que pueda transportar a las oaxaqueñas y a los oaxaqueños a su lugar de origen. Y esto significa una gran responsabilidad, pero también significa que es una concesión que realmente da el pueblo de Oaxaca a algunos particulares para que lleven a cabo esta importante función. En ese sentido, hay que reconocer que esta administración que cabeza el ingeniero Salomón Jara Cruz, desde que empezó su gestión, ha tenido como una de las metas principales un reordenamiento y un fortalecimiento de la movilidad en el estado de Oaxaca. Específicamente para los valles centrales, quienes han podido transitar en los valles centrales se han dado cuenta de que hay una gran saturación vehicular de parte de muchos municipios que llegan a la ciudad capital. Es por ello que hoy ya tenemos en funcionamiento algo único, que es el minibús. Es este sistema de transporte de pasajeros que funciona en grandes unidades, muchas de ellas ya que tienen motores de gas, contaminan mucho menos. Desde el 2014 se había propuesto que iniciara, y es hasta ahora que ya lo podemos ver en funcionamiento. ¿Cómo se hizo esto, Francisco? En primer lugar, se dialogó con concesionarias y concesionarios del transporte público. También se platicó con usuarias y usuarios, y es natural, siempre tiene que haber un diálogo, puede haber alguna resistencia, pero en virtud de que había un bien mayor, que en este caso era la movilidad de oaxaqueñas y oaxaqueños, hoy ya tenemos este minibús que se está mejorando día con día. Y otro gran ejemplo también es la aplicación Taxi, que está permitiendo la modernización del sistema de transporte en la capital a partir de los taxis, modernización y también que haya más claridad y certeza en cuanto a los precios y las tarifas por parte de los usuarios, así como de las y los concesionarios. Y ahora, recientemente también hemos visto que hay obras muy importantes en materia de las entradas a la ciudad de Oaxaca de Juárez para que sea más fácil ingresar, el planteamiento también de los senderos seguros y ahora un reordenamiento de los lugares donde los más de 3,000 taxis foráneos que llegan a la ciudad puedan ordenarse a ver a dónde van a llegar para que no se sature el centro histórico, porque el centro histórico de Oaxaca, Francisco, es una joya cultural, es una joya turística y no puede ser a la vez una base de más de 3,000 taxis al mismo tiempo. Entendemos que haya puntos de vista diferentes, es por ello que tiene que haber mucho diálogo, pero mira, cerca del 95 o 97% de las concesionarias y concesionarios ya se encuentran participando de este programa. Hemos visto alguna resistencia de parte de algunos concesionarios y entendemos que ya se ha platicado con ellas, con ellos, ha habido convocatorias inclusive por la Secretaría de Gobernación, ellos no han querido llegar, y lo que no se debe permitir, Francisco, me parece, es que se mezcle la política con algo que es un bienestar para las oaxaqueñas y oaxaqueños.
0: Bueno, finalmente todo el proyecto es político, viene de una administración pública y es eminentemente político. El involucramiento de algunos actores políticos podría estar enrareciendo el clima que debiera estarse encauzando, considero, por esto, ¿no? Por la vía del diálogo que la Secretaría de Gobierno, la Secretaría de Movilidad, creo, sí están teniendo con los concesionarios. Sin embargo, hay un plantón, hay una marcha, hay incluso comentarios y una exigencia también por parte de los usuarios, me parece que a quienes no se toma mucho en cuenta cuando se hacen estos proyectos, para poder fortalecerlo y finalmente puedan apaciguarse todas las inquietudes al respecto. Senador, ¿cuál debería ser ese mecanismo para poder ir consolidando este proyecto?
1: Creo que has dado en el clavo. Lo más importante son las usuarias y los usuarios. Lo más importante es que ese servicio se preste con la calidad, con la puntualidad, con la seguridad que necesitan las oaxaqueñas y los oaxaqueños. Mira, esta es una primera etapa de reordenamiento. Vendrán más, porque lo que se está planteando es el establecimiento de una central más grande exclusivamente para taxis foráneos. Esto no es obstáculo para que se organicen algunas y algunos concesionarios y vayan rentando sus espacios, como lo hacían el día de hoy, solo que ahora lo hagan fuera del centro histórico por la gran saturación de vehículos que esto generaba en nuestra ciudad capital. Me parece que tiene que continuar el diálogo, tiene que hacerse de frente a la ciudadanía, Francisco, para que no se preste a que, como lo has dicho, actores políticos quieran darle un sentido político o tal vez lo hagan por intereses personales. Estamos en la antesala de la conclusión de la administración del gobernador y probablemente haya quien esté viendo concesiones o quieran un beneficio particular, un beneficio de grupo, y me parece que no. Lo que hay que tiene que prevalecer aquí es que las usuarias y los usuarios de este transporte sean los beneficiados.
0: Senador, sin embargo, los taxistas llegaron hasta la Cámara de Diputados Federal para denunciar un presunto cobro de piso ahora que se está llevando a cabo este reordenamiento. Al respecto, por lo menos se tendrían que iniciar algunas investigaciones y poner a salvo cualquier situación.
1: Desde luego, me parece que eso sí no debe ser tolerado, no puede ser tolerado. El mismo gobernador ha sido muy claro. Están en la libertad de organizarse todas y todos los concesionarios como ellos quieran, pero no de establecer condiciones. Ahora, si se organizan en pequeños grupos o en grandes grupos, ya es materia de una organización y una configuración propia, pero no puede haber algo así que se le asemeje a un cobro de piso. Al contrario, esta clase de acciones lo que se quiere es que liberen el transporte, como se liberó el transporte público de autobuses del pulpo camionero a un transporte que ahora está beneficiando a miles de oaxaqueñas y oaxaqueños.
0: Aprovecho estos minutos del noticiario Encuentro para preguntarle al senador Alfonso Silva, Luis Alfonso, sobre las asambleas en defensa de la soberanía que están teniendo lugar al interior del estado, ¿cómo va?
1: Pues mira, hemos tenido asambleas muy nutridas, con mucha gente en todas las regiones de Oaxaca. Acabamos de estar otra vez en Pinotepa, acabamos de estar en el Istmo, acabamos de estar en la Cuenca, acabamos de estar en el Bajo Mije. Hemos estado en muchos lugares y nos da mucho gusto ver la alta conciencia que tiene el pueblo de Oaxaca, Francisco, acerca de la importancia de la soberanía. La soberanía no puede ser únicamente una palabra que se diga en un discurso y suene vacía. La soberanía tiene muchas vertientes. Una vertiente es la alimentaria, la vertiente energética, la vertiente territorial, que es la que se vulneró a partir de esta incursión que permitió la gobernadora panista del estado de Chihuahua. Y también tenemos que hablar de cómo un buen gobierno, cómo un pueblo unido, significa una fortaleza de la soberanía. Vamos muy bien y vamos a continuar teniendo asambleas todo este año, Francisco, donde escuchamos al pueblo, donde vemos sus puntos de vista y también les informamos qué es lo que está ocurriendo a nivel nacional.
0: Le agradezco estos minutos para Noticiar Encuentro en el estado de Oaxaca. Senador, buena tarde.
1: Muchísimas gracias, Francisco, y que tenga muy buena tarde.
0: Igualmente. Vamos a cerrar nuestra emisión Encuentro. Vamos con el dato que nos trae Lilo Martínez. Adelante.
2: Francisco y estimada audiencia, mucha atención porque las condiciones meteorológicas seguirán generando riesgos en diversas regiones de la entidad oaxaqueña para esta tarde de martes, ya que la Coordinación Estatal de Protección Civil ha dado a conocer que una circulación ciclónica y una vaguada en niveles medios y altos de la atmósfera mantendrán el potencial de lluvias aisladas de intensidad variable en gran parte del estado. En las zonas montañosas no se descartan tormentas localmente fuertes, acompañadas de actividad eléctrica y rachas de viento. Las temperaturas continuarán elevadas, especialmente en regiones de la costa, el istmo de Tehuantepec y la cuenca del Papaloapan, donde persistirá el ambiente caluroso con sensaciones térmicas más altas, esto debido al bochorno. Asimismo, permanece el evento de mar de fondo en el litoral oaxaqueño desde San Mateo del Mar hasta Pinotepa Nacional, provocando oleaje elevado y fuertes corrientes de resaca, por lo que se recomienda extremar precauciones en las playas y zonas costeras. En cuanto a los sistemas tropicales, un tren de ondas tropicales continúa desplazándose sobre el Caribe y el Atlántico. La más cercana alcanzará esta tarde el oriente de Chiapas, mientras otras avanzan por Sudamérica y el Atlántico. Así que tome muchísima precaución, cuídese mucho y que tenga una excelente tarde de martes.
0: Muchas gracias, Lilu. Muchas gracias a nuestro auditorio. Así estamos llegando al final de esta segunda emisión Encuentro para hoy, 7 de julio. Los invitamos para que nos sigan en redes sociales, Encuentro W Radio Oaxaca, nuestro portal EncuentroRadioTV.com. Mañana, Dios mediante, 8 de la mañana, primera emisión de Encuentro a través de estas mismas frecuencias. Soy Francisco Vázquez Jiménez, 4 de la tarde en Oaxaca. Hasta pronto.
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1: Cuatro de la tarde con 11 minutos. ¿Qué tal, mis amigas, amigos? ¿Cómo están en esta linda tarde de martes, ya 7 de julio del 2026? Una vez más te acompañamos y te saludamos con bastante cariño, con el placer de siempre, con toda la alegría, con la mayor felicidad, toda la satisfacción, pero por supuesto con mucho amor, tratando de llevar un bonito programa, esperando que lo disfrutes, te deleites, te pongas cómoda, cómodo, te relajes, te alivianes y por supuesto te enamores y participes con nosotros solicitando tus temas preferidos, tus temas favoritos, tus dedicadas de amor. Bueno, te recuerdo las líneas de contacto, es el 972-7220266 para que nos marques a la línea directa de cabina o para que nos escribas al 972-1090846. Ahí nos puedes enviar tus mensajes de texto normal, tus WhatsAppazos, o si lo deseas, nos puedes buscar a través de la página de Facebook. Estamos como Matías Cabina, en donde también puedes interactuar con nosotros, nos puedes comentar, decir, platicar cómo te la estás pasando en esta linda tarde de martes, que deseamos que sea magnífica, que sea maravillosa, pero además amorosa, radiante, tierna, emotiva y muy saludable, amigos. Además, es martes con M de música, así que súbele a tu radio. Ya son las 4 con 12 minutos. Avanzamos con más canciones, más éxitos, las complacencias, por supuesto. Bueno, pues avanzamos con este tema titulado Dueño de Nada. José Luis Rodríguez, aquí en La Qué Buena Consentida. Ya las 4 con 13 minutos.

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17: Son las 4:37.

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4 de la tarde con 40 minutos. Continuamos llevándoles más de la programación, más de este programa romántico con las mejores canciones, los temas que no pasan de moda, las canciones que más nos gustan y son precisamente los temas que los cantamos desde el fondo de nuestro corazón. Son las canciones que nos hacen recordar y volver a vivir. Así que esperando que se la estén pasando bonito, que lo estén disfrutando allá desde casita, en el negocio, en el trabajo, en la oficina, en el taller, en el automóvil, por supuesto, saludando a nuestros amigos transportistas, a nuestros amigos del volante, nuestros amigos camioneros, nuestros amigos allá en el centro de nuestra población, nuestros amigos taxistas que nos van sintonizando, nos van escuchando. Bueno, pues enviamos el 7351 a la distancia, que todo marque 99 en esta tarde de martes, una tarde maravillosa, magnífica. Pues deseamos que así sea, que sea bastante bendecida, productiva. Deseamos lo mejor para nuestros amigos.

1090846 o a través de los llamados telefónicos al 972-7220266. Continuamos con el príncipe de la canción, el tema titulado Almohada, 4:42.

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2: 4:53 PM. Continuamos con más de la programación, pero ya en la recta final de tu programa de música romántica. Y por supuesto, llevamos las complacencias con un bonito saludo por ahí para el amigo Mayito, es de la colonia El Bajío Oriente. Dice: hola, ¿qué tal? ¿Me puedes complacer con Hipocresía de Pasteles Verdes? Saludos de parte de Mayito, colonia Bajío Oriente. Bueno, pues ya le estamos escuchando un tema del recuerdo, así que se deleite el amigo Mayito, nuestro fiel radioescucha, quien todos los días nos sintoniza, nos escucha, nos acompaña, y esperando que verdaderamente disfrute de las consentidas románticas. Excelente tarde de martes, ya son las 4:53 PM. Avanzamos con los Pasteles Verdes, Hipocresía, 4:53 PM.

4:58. Ahora sí, la parte final de las consentidas románticas. Amigos, no resta más que agradecer la bonita compañía, la amable sintonía, el espacio que nos brindan al escucharnos, al participar con nosotros. Bueno, se agradece de todo corazón su amable compañía. Recuerden que a continuación les llevamos más de la programación, enseguida el espacio musical rock en español, así que los invitamos muy cordialmente para que sigan en la frecuencia exacta 90.5 y desde luego deseando excelente tarde de martes, que siga siendo maravillosa, además martes con M de música, así que súbanle a su radio. Nos despedimos con Los Temerarios y el tema titulado Ven, ¿por qué te necesito? Ya a las 4:59 se despide de ti tu amiga y servidora Lenny Pacheco Pérez, pero desde los controles técnicos te sigo acompañando con el espacio musical rock en español. 4:59.

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11: Son las 5:20.

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10: Son las 5:38.

0: ¡Felicidades, Panteón!
1: Muchas gracias, un aplauso, por favor. Gracias.
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